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0: La M Mexicana te da la temperatura. 26 grados centígrados.
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9: La M Mexicana te da la hora. Son las 6:20.

0: Falleció el señor Bernabé Rodríguez Castro a la edad de 91 años. Le participan con el más profundo dolor sus hijos, nietos, bisnietos, nueras y demás familiares. El duelo se recibe en calle Mérida sin número, San Martín, municipio de Río Verde. La misa de cuerpo presente será celebrada el jueves a las 3 de la tarde en la iglesia de San Martín. Partiendo de ahí el cortejo fúnebre al panteón del mismo lugar. Descanse en paz el señor Bernabé Rodríguez Castro. Funerales del Ángel del Refugio, Ciudad Fernández, San Luis Potosí.
1: La M Mexicana te da la hora. Son las 6:34.
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7: La M Mexicana te da la hora. Son las 6:59.
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1: La M Mexicana te da la temperatura. 23 grados centígrados.
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2: Falleció la señora Jerónima Martínez Holguín a la edad de 74 años. 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El duelo se recibe en su domicilio conocido en Plaza Principal en San José del Tapanco. La misa de cuerpo será mañana jueves a las 12 del mediodía y después regresa a su domicilio y el sepelio será hasta las 4 de la tarde en el panteón del mismo lugar. Descanse en paz la señora Jerónima Martínez Holguín, funerales recientes de Río Verde.
3: La M Mexicana te da la hora. Son las 7:15.

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1: La M Mexicana te da la hora. Son las 7 con 31 minutos.
2: 300.

0: La M Mexicana te da la hora. Son las 7:44.
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3: 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Como siempre, invitando a toda aquella persona que tenga problemas de salud, que tenga problemas de dinero, que tenga problemas económicos, esas personas que mantienen enfermas, deprimidas, angustiadas, que todo les sale mal y que han buscado ayuda en un lugar y en otro y no lo han podido encontrar. 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
1: Me puede ayudar en mi problema. Llevo mucho tiempo sufriendo con mucha dolencia en mi espalda y dolor de cabeza. Siento que los ojos como si se me fueran a salir. La verdad, la ciencia médica no me ha dicho en realidad qué es lo que tengo, pero sí me dan medicamentos para quitar los dolores, pero ya no me quieren funcionar. Mi fecha de nacimiento es el primero del mes de junio de 1971. Mi querida hermanita que me escribe este mensaje, nacida el primero del mes de junio de 1971, déjeme decirle que analizo muy bien su fecha, su carta astral, y sin temor a equivocarme, puedo decirle que detecto muchos males, daños, maldades, brujerías, y que de igual manera detecto algunas enfermedades que son naturales, las cuales se pudieran tratar por medio natural si usted no tuviera ese bloqueo que no permite que la ciencia médica o que incluso la medicina natural le funcione para poder tratar esas molestias o esas enfermedades naturales. Es el caso de lo que le ha venido sucediendo a usted, mi querida hermanita, que ha acudido a buenos médicos, a especialistas, para hacerse revisar, y como usted misma lo menciona, le dan tratamientos, le dan medicamentos que son muy buenos, pero como usted tiene un daño en su cuerpo, una maldad que le están haciendo, hace de que estos medicamentos, por buenos que sean, no funcionen en usted. Es por eso, mi querida hermanita, que las dolencias cada día son más fuertes y que usted en ocasiones, en momentos, siente como si se estuviera enloqueciendo de los fuertes dolores de cabeza y los malestares que siente en sus vistas, en sus ojos. Mi querida hermanita, a usted le están haciendo unos alumbramientos a través de unas prendas de vestir suyas y a través de una fotografía, la cual están ritualizando, rezando y conjurando para que usted en cualquier momento, Dios no lo quiera, quede completamente enloquecida o loca y tengan que llevarla, Dios no lo quiera, hasta un manicomio, o incluso, Dios no lo quiera, usted misma pueda atacar su propia vida, atentar con su propia vida. Es por eso que en ocasiones a usted, mi querida hermanita, le agarra ese desespero, ese estrés, esas ansias, esas ganas de llorar. No sabe qué camino tomar ni qué camino agarrar. No soporta las dolencias e incluso ha pensado hasta en el suicidio. Ha pensado en quitarse la vida porque ya no soporta más estos malestares en su vida. Es un daño, es una brujería, es una maldad. Por eso no le esté buscando por ningún otro sitio, no le esté buscando por ningún otro lugar. Así como usted tomó la decisión de enviarme este mensaje, yo le pido el favor y me visite cuanto antes. Acérquese a nuestro santuario de curación. Lléveme un litro de agua bendita, ¿sí? Si no tiene agua bendita, lléveme un litro de agua de la llave de su casa. Agarre por favor tierra en las cuatro esquinas de su hogar. Agarre por favor también una cucharadita y media de sal de la misma que usted consume en su hogar, y con eso acérquese a nuestro santuario de curación y tenga la plena certeza y seguridad que vamos a quitar todo ese malestar, que vamos a quitar ese dolor, ese sufrimiento que hay en su cuerpo, se lo vamos a quitar. Pero visíteme cuanto antes. Gracias por enviarme su mensaje, gracias por darme la oportunidad de orientarle. Vamos a atender llamadas. Sí, bueno, ¿con quién tengo el gusto?
2: Hola, ¿qué tal? Soy Benjamín Reina.
1: Benjamín, ¿cuál es su duda? ¿Cuál es su pregunta? ¿Cuál es su inquietud que tiene?
2: Ahora sí, pues sí, lo que pasa es que ya tengo más o menos unos 10 días que he tenido mucha temperatura. Ajá. Y pues me han estado dando como piquetes en todo el cuerpo, como si me estuvieran picando como con un clavo. Entonces esa es la angustia que he tenido todos estos días, no sé la verdad qué es lo que me esté pasando.
1: Benjamín, ¿por qué no me regala por favor su fecha de nacimiento, si es tan amable? Día, mes y año, por favor.
2: Sí, soy del 24 de enero de 1981.
1: 24 de enero 1981.

0: Una pregunta, Benjamín, ¿usted ya había buscado ayuda anteriormente o no?
1: Sí, pues ya me había tratado de comunicar con ustedes mismos, nomás que no me había entrado la llamada.
0: Pero aparte de quererse comunicar conmigo, ¿ya buscó soluciones en algún otro sitio, en algún otro lugar?
1: Sí, pues fui con el doctor y pues me recitó medicamento, pero pues no he tenido soluciones, he seguido con el mismo problema.
0: Ya. Mire, Benjamín, usted nacido bajo la constelación del signo Acuario, ¿de acuerdo? Elemento aire, su color favorable para usted es el color azul, el color plata, su cualidad es fija, directamente su día de suerte es el día sábado y el planeta que le rige es Urano. Mi querido Benjamín, pues usted mismo lo menciona, ya acudió a la ciencia médica, le han dado tratamientos, medicamentos, le han hecho exámenes para ver si es que hay alguna infección, a ver qué es lo que le encuentran, pero no le dan exactamente, o no se encuentran con qué es lo que usted padece, qué es lo que usted tiene. Le dan tratamientos, pero como para quitar la calentura, la temperatura que usted tiene, se le baja un poco, pero vuelve y le da fuertemente, ¿verdad? Y ya usted se siente como mareado, se siente sin fuerzas, sin ganas. Pues imagínese, ya 10 días con este problema y no se le quita. Y es que no es solamente esto, Benjamín, sino que veo que ya lleva bastante tiempo teniendo problemas económicos. El dinero no le rinde, el dinero no le alcanza. Agarra usted un trabajo, un empleo, y pues gana muy bien, pero usted con una mano recibe el dinero y con la otra lo entrega, y de un momento a otro lo terminan despidiendo sin justificación alguna, ¿verdad?
1: Sí, pues sí.
0: Mi querido Benjamín, lo que pasa es que aquí claramente, sin temor a equivocarme, yo le puedo decir que estas cosas que están sucediendo en su contra no son naturales. Esos piquetes que usted dice que siente en su cuerpo es que no es en solamente una parte, sino como alfilerazos, como chuzones en todo el cuerpo, de pies a cabeza. ¿Ya? Esto es un daño que le están haciendo a través de una fotografía y a través de lo que es un vudú negro. ¿Sí? Han hecho lo que es un muñeco de trapo, lo han llenado de lo que es de tierra de panteón, ¿sí? Lo han alfileriado, lo han ritualizado, lo han rezado. ¿Para qué? Para que usted enferme. Y al mismo tiempo lo ritualizaron ¿con qué? Con sangre de gato negro, para enfermar su salud, para enfermar su cuerpo, para que usted no tenga salud inmediatamente. Mi querido hermanito, es importante que acuda a buscar soluciones, es importante que me visite. Esto que usted tiene es complicado, esto que usted tiene o lo que le hicieron no es cosa de médico, por esas razones que usted no puede encontrar soluciones. Es importante que me visite, consígame por favor ruda, ¿sí? Consígame un poco de romero, pero ojalá frescos, ¿de acuerdo? Y con eso mismo el día de mañana, si ojalá mañana mismo, saque tiempo para que usted me visite y tenga la plena certeza y seguridad que yo lo voy a curar. ¿Listo?
1: Ok, me parece bien.
0: Benjamín, ¿alguna otra duda, alguna otra pregunta, alguna otra inquietud que tenga?
1: Sí, lo que pasa es que mi padre ha estado enfermo de la próstata, entonces tampoco le han resolvido bien qué problema es el que tiene. Entonces también quería ver si ustedes me podrían ayudar.
0: Claro que sí, Benjamín. ¿Y tiene la fecha de nacimiento de su papito? ¿Sí se la sabe?
1: Ah, sí, permítame un momento.
0: ¿Sí?
1: Sí, él es del 3 de febrero.
0: ¿3 de febrero?
1: De 1955.
0: Del 55. Mi querido Benjamín, pues sí, su papá no tiene ningún daño, no tiene ninguna maldad, incluso me doy cuenta que usted vive aparte de él, ¿verdad?
1: Sí.
0: Mire, mi querido Benjamín, para que su papito se cure, bueno, es muy fácil, usted me le va a hacer un tratamiento, le va a decir que se haga este tratamiento natural, es importante que consiga lo que es la cáscara de la papa, ¿listo? Me va a conseguir la manzanilla, pero va a ser la parte de la raíz. Me va a conseguir lo que es la cola de caballo, la raíz de la grama, y todo junto va a poner a hervir en 1.5 litros de agua, que hierva hasta que quede en 1 solo litro. Bájelo del juego, déjelo reposar, cuélelo y dígale que se lo beba durante el día como agua de uso, como agua de tiempo. Esto es para desinflamar lo que es la próstata. También es muy importante, mi querido Benjamín, dígale que todas las mañanas en ayunas agarre y saque lo que es, saque lo que es el zumo o el extracto del jugo de la cebolla, y le va a poner unas gotas de miel, un poquito de miel de abeja, le va a revolver a una cucharadita del zumo de cebolla, y eso va a tomar en ayunas. Esto le va a ayudar a tratar el problema de la próstata. Pues en ocasiones, mi querido hermanito, muchas personas les toca operarse. Esto puede prevenir la operación, mi querido hermano. Si como usted me va a visitar, yo creo que usted me va a visitar, ¿verdad?
1: Sí, aquí es.
0: Si usted me visita, por favor, dígale a su papá que vaya con usted y yo me encargo en hacer el tratamiento dirigido directamente a él, ¿de acuerdo?
1: Ok, sí, me parece bien eso, me parece muy bien.
0: Listo, Benjamín, de antemano le agradezco por su llamada. Gracias por participar del programa. Gracias por darme la oportunidad de orientarle. Lo espero muy pronto, Dios lo bendiga.
1: Ok, muchísimas gracias, maestro. Por ahí nos vemos primeramente.
0: Ok, que sea muy bien, hasta pronto. Comedida y respetuosamente les hago esta invitación para que se acerquen y dejen esa carga de problemas en nuestro santuario hogar, nuestro santuario de sanación, donde usted me puede visitar. 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Los estaré esperando, mis queridos oyentes, mis queridos amigos. Hemos llegado al final de este su programa, Los Grandes Secretos y Misterios del Hermano Gregorio. Ojalá que haya sido este programa del gusto y del agrado de todos y cada uno de ustedes. Será hasta una nueva emisión, si el Todopoderoso les presta y me presta la vida. Que Dios los bendiga.
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4: La M Mexicana te da la temperatura: 23 grados centígrados.

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1: 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La M Mexicana te da la hora. Son las 8:04.

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0: Mexicana te da la temperatura. 22 grados centígrados. 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
11: Falleció la señora Jerónima Martínez Holguín a la edad de 74 años. 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El duelo se recibe en su domicilio conocido en Plaza Principal de San José del Tapanco. La misa será mañana jueves a las 12:30 y después regresa a su domicilio. El sepelio será hasta las 4 de la tarde en el panteón del mismo lugar. Descanse en paz la señora Jerónima Martínez Holguín, funerales Reséndiz de Río Verde.
12: La M Mexicana te da la hora. Son las 8 con 20 minutos.
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4: Hola, ¿qué tal? ¿Cómo está? Buenos días. Iniciamos la noticia en todas partes. Son las 6:41 a.m. de este ya jueves con sabor a viernes 4 de junio del 26. En un mes más, ¿qué dice? ¿Los Estados Unidos estarán celebrando su independencia? No. El refugio estará de fiesta. Por cierto, van a presentar detalles de la fiesta de la Feria Regional del Refugio el próximo viernes, o sea, mañana, por la tarde, allá en el Balandrán, la gente del comisariado ejidal. Bueno, pues ya con el mes de junio y julio, pues vienen las lluvias, vienen también los días nublados y días bastante, bastante felices. Por lo pronto, les saludo y le deseo lo mejor para este día. Yo soy Gilberto Rodríguez Salas y ya sabe que usted me escucha a través de la frecuencia 94.5 de FM, es la M mexicana, además de todas las plataformas digitales que tiene esta estación. Y no solamente tenemos este noticiero, esto nada más es para comenzar, porque después hay una gran variedad de locutores de música que lo invitan siempre a hacer de su día a día la M mexicana. Hoy tenemos mucha información, quizá destaca más que otra, pues el anuncio ya, ahora sí, oficial, ya no creo que nada cambie. Se va a terminar antes el ciclo escolar aquí en la zona media y en la zona huasteca. Así es que si las niñas y los niños estaban tristes y los profes de que el último día de clase iba a ser el 15 de julio, pues como dice el clásico, no es cierto, va a ser el próximo 30 de junio. O sea que ya, junio, y listo, vámonos. Nos vamos ya de vacaciones, háganle como quieran. Y los profes se quedarán unos días más y ya luego pues regresarán, se irán de vacaciones, volverán y a comenzar otra vez el ciclo escolar, como en la vida, ¿no? Que es de ciclos. El gobernador aparentemente lo iba a anunciar hasta hoy, pero ayer en una conferencia de prensa que dio a medios de comunicación ahí en la FENAPO, en una revisión que hizo de estas instalaciones, pues ya como que se le salía la información y bueno, pues lo dio a conocer. Y como ocurre siempre, primero se entera la gente por los maestros, por los medios de comunicación, las mamás y papás preguntando al maestro, y el maestro es el último que se entera de esta situación. Bueno, ya es costumbre en este gobierno estatal, y los oficios, ya los oficios reglamentarios, tanto del SER como de la CEGE, salieron por la tarde. Bueno, también platicaremos del hallazgo de una osamenta en Cerritos. Es una osamenta aparentemente de larga data, o sea que no es un cuerpo reciente, y de acuerdo a el grupo Buscadoras de Cerritos, pues se trató de un pitazo, se trató de un reporte anónimo de alguien que sabía que ahí estaba la osamenta y llevó a las autoridades a el descubrimiento de este cuerpo, que aunque sean huesos, aunque sea una osamenta, es un cuerpo humano, fue en su momento un ser humano y hay que tratarlo de esa manera. También platicaremos, por supuesto, de la Feria de Cerritos, platicaremos de algunos hechos importantes aquí en Río Verde y en Ciudad Francis, que quédese con nosotros durante la próxima hora aquí en la M mexicana. Hoy se conmemora en el Santoral y es cumpleaños de Ruth y de Noemí. Muchas felicidades a quienes llevan uno de estos nombres. Hoy es el Día Internacional de los Niños Inocentes Víctimas de Agresión. Este 4 de junio también es el Día Mundial de la Fertilidad y el Día Mundial del Corredor. Bueno, pues ya le hicimos por la mañana, pues digamos, homenaje a este día. En la historia, ¿qué ocurrió un 6 de junio? El club de fútbol español Barcelona anunció el fichaje del futbolista argentino Diego Armando Maradona por casi 1,000 millones de pesetas. Le fue mal a Maradona en Barcelona, se lesionó, la verdad es que lo cosieron a patadas en el fútbol español. Esto se dio, pues, digamos, en el contexto del Mundial allá en Francia, y, perdón, en España. Y bueno, pues después, 4 años después, Maradona se convierte en la estrella del fútbol italiano y gana la Copa del Mundo. Así es que el paso de Maradona por el fútbol español no fue el que se esperaba, pero es que los defensas de la Liga Española ya lo estaban esperando a Maradona para golpearlo tremendamente. Bueno, en más de la historia, en 1989 ocurre la masacre de Tiananmen, en la que el gobierno de China ordena disparar contra la población civil. Esta población se manifestaba en la plaza del mismo nombre, Tiananmen, en favor de la democracia. En esa matanza murieron entre 200 y 500 civiles, según testigos presenciales. Nunca se va a saber realmente la fecha, la cifra exacta de las personas fallecidas. También un 6 de junio, pero del 2011, la justicia chilena comenzó a investigar formalmente la muerte de Salvador Allende, de Pablo Neruda y también de Eduardo Frei. Por primera vez, pues esto ocurría desde el golpe de Estado de Augusto Pinochet, ocurrido en septiembre de 1973. Y bueno, en el 2019, en el Aeropuerto Internacional de Los Ángeles, California, es detenido el líder de la Iglesia de la Luz del Mundo, Nazón Merari Joaquín García, acusado por presunto abuso sexual infantil, tráfico de personas, pornografía infantil y otros delitos, hombre que ya fue condenado allá por la justicia norteamericana, pero que a pesar de ello su religión o su iglesia continúa bastante firme, sobre todo en el estado de Jalisco. Hay algunos documentales muy interesantes de Nazón Joaquín García, un hombre que pues parece encarnar al mismísimo anticristo, aunque pues es líder todavía, a pesar de que está preso de esta iglesia, la Luz del Mundo. Bueno, no nos metamos en más Honduras en este tema, que siempre hay un fanatismo bastante, bastante marcado. 6:47 de la mañana. Bueno, pues ha sido en esta semana un tema de debate en Río Verde, la salud, como lo es la seguridad, como lo es el comercio, pero mucho más la salud y la seguridad, porque son temas que le pegan a la población en general. En este contexto, la presidenta mexicana Claudia Sheinbaum Pardo dio a conocer que el gobierno de México innova y transforma la atención en la salud, tanto del IMSS como del ISSSTE y también del IMSS Bienestar. Bueno, y anunció la compra de los equipos más modernos del mundo. Además de que este año, dijo la presidenta, como parte del Servicio Universal de Salud, el objetivo es que todos los centros de salud cuenten con conexión a Internet para implementar el expediente digital. La jefa del Ejecutivo anunció que este año van a colocar Internet en todos los centros de salud para implementar el expediente digital. El ISSSTE, por ejemplo, va a poner en marcha 4 grandes centros de interpretación de mastografías con la utilización de inteligencia artificial. El IMSS va a fortalecer y ampliar 5 programas de cirugía robótica en los hospitales de especialidades de La Raza, de Occidente, de Torreón, de Monterrey y el centro, el Hospital Siglo XXI. En este último, a través del robot CyberKnife. En el IMSS Bienestar impulsarán una inversión histórica de más de 13,000 millones de pesos para incorporar 32,000 equipos, entre los que destacan 8 aceleradores lineales, 11 equipos de resonancia magnética, 70 mastógrafos con inteligencia artificial y más de 100 mastógrafos. Así es que dice la presidenta que México tendrá un sistema tecnológico más avanzado del mundo en su sistema de salud. ¿Será? Esperemos que sí. Es la voz de Claudia Sheinbaum Pardo, que se refirió al respecto.
5: Este año nuestro objetivo es que todos los centros de salud, todos, del IMSS, del ISSSTE, del IMSS Bienestar, tengan internet, estén conectados, que casi todos los hospitales están conectados, pero los centros de salud no. y es muy importante que tengan la conectividad para poder compartir expediente clínico entre una unidad y un hospital, y también para poder pues estar en contacto con un médico, a lo mejor de un hospital o de una unidad que tiene más médicos especialistas, con un centro de salud más pequeño. Entonces, la conectividad y el expediente único. El objetivo es que todas y todos los mexicanos tengan un expediente clínico digital, para que cuando se vaya al centro de salud ya se conozca el nombre, cuando nació, las enfermedades que tiene, cuántas veces ha sido atendido, qué medicamentos utiliza, y eso nos va a facilitar mucho la integración de los servicios de salud para el Servicio Universal de Salud. Y lo segundo es la innovación en los tres sistemas de salud. No solo se trata de que haya atención gratuita, sino que sea la mejor atención. Entonces, se está haciendo una compra única de todos los equipos que requieren los hospitales, los equipos más modernos que hay en el mundo.
4: Bueno, así es que, mire, pues no se achicopale, usted derechohabiente del IMSS, del ISSSTE, del IMSS Bienestar, en poco tiempo vamos a tener los equipos más sofisticados del mundo en el sistema de salud. Bueno, así es que, pues pare de sufrir, ha llegado ya entonces la tecnología más avanzada a los hospitales. Entonces, ¿ahora qué falta? Pues habrá que revisar, ¿no? Insumos y medicamentos, ¿no? Fíjese que ahora que esta semana se pues viralizó el asunto del ISSSTE que aquí le denuncié el martes, pues los doctores y las enfermeras, pues evidentemente muy molestos por la exhibida que le dimos al ISSSTE. Muchos de ellos, pues bueno, nos tacharon de mentirosos, de inhumanos, de que nos gusta solamente el amarillismo. Pero fíjese que hubo un común denominador. En sus quejas, los doctores y enfermeras siempre estaban apuntando que están trabajando en condiciones paupérrimas, condiciones terribles en los hospitales, a pesar del, pues esto que acabamos de escuchar, el discurso presidencial. Bueno, y a pesar de, bueno, imagínese usted este audio que va a escuchar, amigas y amigos de la M Mexicana. Resulta que ayer en la clínica 47 del Seguro Social, allá en la capital potosina, llega una señora y a pues solicitar una cita con una asistente médica, que está sentada, y bueno, pues aparentemente, ya sabe, el clásico problema de que llegué 5 minutos tarde a la consulta y no, pues ya no le podemos atender. Oiga, pero es que tengo esperando esta consulta 2 meses, quizá por 5 minutos ya no me va a atender. No, pues no. Oiga, y la derechohabiente le tiró un izquierdazo y luego un derechazo a la asistente. La asistente no se quedó tranquila, se paró, dio unas patadas como en cámara lenta. También la derechohabiente aventó 2, 3 golpes como en cámara lenta. Bueno, se hizo la cámara húngara y afortunadamente, pues personas de ahí intervinieron para separarlas. No pasó a mayores, pero pues esto fue grabado y se viralizó de inmediato en San Luis Potosí. Y bueno, pues sí, efectivamente, ya le comento este asunto de esto que ocurrió en la clínica hospital.

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3: Perdió el control la derechohabiente, y bueno, pues la empleada del Seguro Social no se quedó tranquila y también le contestó dos, tres patadas. No pasó a mayores, pero el asunto no es que se hayan golpeado o herido, el asunto es el hecho como tal, la violencia con la que a veces respondemos ante ciertos conflictos. Fíjese que, por ejemplo, ayer llegaron a la Comisión Federal de Electricidad personas del Capulín, mandamos saludos para el Capulín, porque pues dicen, ¿sabes qué? Ya estamos hartos, dice, a cada rato se nos va la electricidad y la Comisión Federal no hace nada. Esa es la percepción que tiene la población. Fíjese que también acusar así de una forma muy unilateral a la Comisión, pues no está del todo bien, pero para la gente, pues quien tiene la culpa es la Comisión Federal de Electricidad, sus empleados, y esto pues de cierta manera es injusto. Pero pues mire, comunidades como el Capulín tienen toda la semana batallando, y es que van los empleados de la Comisión, les conectan la electricidad, y apenas van regresando ya los operadores, pues resulta que ya se les volvió a ir la electricidad y hay que volver a comunicar, volver a hablar al teléfono, tener que pedirles que por favor intervengan. La verdad es que sí es una verdadera latita para los empleados precisamente de pues la Comisión Federal y sobre todo los usuarios de estos servicios. Bueno, pues ¿qué le podemos hacer? Lo que sí es que no hay que utilizar la violencia, por favor. Ya el Seguro Social dio a conocer un comunicado, volviendo al tema de esta reyerta entre derechohabientes y empleados del IMSS, y dice que el Seguro Social rechaza cualquier acto de violencia, agresión o conducta que atente contra la integridad física y emocional de las personas. Derivado del observado, el Instituto realiza la revisión de los hechos y lleva a cabo las acciones correspondientes conforme a la normatividad institucional. Asimismo, a través de las áreas competentes, se brinda seguimiento al caso y acompañamiento a las personas involucradas. El Seguro Social promueve acciones de capacitación en buen trato dirigido al personal. Eso incluye no hacer tantas malas caras, personas del Seguro Social. Y el IMSS reitera su compromiso con el respeto, el trato digno y la convivencia armónica. ¿Sabe qué? Conociendo a los seres humanos, que bueno, a veces es difícil hacerlo, yo creo que ya con esos dos, tres manazos que se dieron, han de haber quedado bien contentas, una y otra. Al menos sacaron lo que tenían. No estamos fomentando la violencia, ni mucho menos, pero siento que la derecha 20 dijo, ah, ya sabes qué, ya descansé. Y luego al final del video, la derechohabiente va a la misma mesa, pues apúnteme la consulta, por favor, no sea malita. Y ya está otra asistente apuntándosela. Bueno, así es que asunto arreglado. Decían nuestros abuelitos, no hay asunto que no se arregle con dos, tres cachetadas. La verdad es que eso no lo estamos fomentando, pero en este caso, desafortunadamente, ocurrió en el Seguro Social. Bueno, vamos a más información. Son las 6:58 a.m. Estuvo en el TEC de Río Verde el magistrado Armando Rafael Oviedo. Armando Rafael fue parte de los magistrados elegidos el año pasado en la elección judicial histórica en México y en San Luis Potosí. Armando Rafael Oviedo vino en el contexto de la acreditación de un alumno en lengua Xui que presentó pues ahí ante sus maestros, un joven originario del municipio de Santa Catarina. Y bueno, pues Armando Rafael Oviedo habló acerca de los derechos de los pueblos y comunidades indígenas y la responsabilidad y el gran reto que tienen las autoridades y el Poder Judicial en este contexto. Escuchemos al magistrado.
4: Bueno, pues primeramente muy agradecido con el Tecnológico por la invitación que nos hace al Poder Judicial del Estado, y que en esta ocasión me corresponde a mí estar aquí acompañándolos en este evento tan importante. Y bueno, hoy vamos a platicar acerca de la importancia que tienen las lenguas originarias indígenas, el impacto que tiene el hecho de que las instituciones de educación, así como las instituciones de

0: gobiernos, de los tres órdenes de gobierno, pues trabajemos en acciones y en programas que busquen la manera de preservar las lenguas, que no se pierdan, y que esto pueda hacerse desde los espacios educativos, así como desde las instituciones públicas. Sí, sin duda, sin duda. Mira, México es un país muy rico en sus lenguas, tiene más de 68 lenguas. Somos el décimo país en el mundo con más cultura lingüística, y desde luego tenemos que trabajar para preservarlas. Y creo que esa es la parte más importante, el crear conciencia en toda la sociedad para que seamos cada vez más responsables en el tema de las lenguas y no se pierdan. Desafortunadamente, nos lo ha dicho la Organización de las Naciones Unidas, la ONU, ha manifestado que cada 2 semanas en el mundo se pierde una lengua. Entonces, lejos de seguir en esa inercia, tenemos que generar las condiciones para que las lenguas originarias de nuestros pueblos indígenas se mantengan.
1: Bueno, gracias. Llegó bien preparado. El magistrado dio una conferencia en este sentido de los grandes retos del Poder Judicial y de las instituciones con los pueblos y comunidades indígenas. 7:00 a.m. en punto. Nos están reportando algunas fallas también en energía eléctrica y en sistemas de internet y de cable. Bueno, pues decirles que sí hubo en la madrugada una falla y esto provocó pues que algunas empresas de cable tuvieran suspensión de servicio. Me parece que ya están revisando este tema con sus técnicos. 7:01 a.m. Bueno, déjeme informarle que en Cerritos se dio a conocer el hallazgo de una osamenta, esto en la comunidad de Manzanillas, es municipio de Cerritos. En el lugar acudieron unidades de la Comisión Estatal de Búsqueda de Personas y también de la Fiscalía del Estado de San Luis Potosí. Manzanillas es una zona rural, ahí muy cercana a la cabecera municipal de Cerritos. Y bueno, pues uno de los grupos que más están pues metidos en este asunto de la localización de personas allá en Cerritos es un grupo que ha tomado el nombre de Buscadoras Cerritos. Así se llaman, Buscadoras Cerritos. Y bueno, este grupo escribió un mensaje bastante sentido sobre este hallazgo suscitado, realizado ayer. Dijo Buscadoras de Cerritos: hoy vivimos un hallazgo positivo que nos recuerda la importancia de no rendirnos y de seguir caminando aún en medio del dolor y la incertidumbre. Palabras tan sabias y tan dolorosas en tan poco espacio. Prosiguió Buscadoras de Cerritos: queremos expresar nuestro más profundo agradecimiento a la persona que de manera anónima nos hizo llegar información hoy. Su mensaje fue fundamental y nos permitió avanzar en nuestra búsqueda. Estos actos de solidaridad demuestran que la empatía y la humanidad siguen presentes. También pedimos a la comunidad que nos acompañe con sus oraciones y pensamientos. Y bueno, más mensajes también, pues un poco dirigidos a la gente y a la religión. Y sí, pues como lo dijo, bueno, no es que lo haya dicho el gobernador, sino han coincidido muchas personas. Se sabe. Muchas personas saben dónde están los desaparecidos, saben dónde los enterraron, saben dónde los mataron. ¿Por qué? Pues porque eran mandaderos, porque me platicaba una persona hace seis años, dice, una vez fui a dejar paletas, dice, me pidieron un pedido de paletas. ¿Cuántas? No, pues eran muchísimas paletas, eran como 3,000 pesos de paletas. Ahí voy con las paletas, ahí voy con las hieleras. Y no, dice, lo que vi, dice, yo nada más bajé la mirada, seguí avanzando y yo entregué las paletas y me salí con el dinero, ya no supe más. Bueno, pues ese tipo de situaciones, ese tipo de acciones, de ser testigos, pues muchísima gente lo ha vivido. La cosa es tener la valentía, ¿la tendría usted o no tendría miedo? La valentía de poder reportarlo y decir, ¿sabe qué? Yo en tal lado vi esto. ¿Podrían revisar? Bueno, pues al menos ahí en Cerritos una persona se abrió el corazón, se tentó el corazón y les dijo a las buscadoras: ahí hay un cuerpo, vayan por él, tiene ahí mucho tiempo, a ver si saben de quién es, yo ya no sé más. Y bueno, pues fue un hallazgo positivo de acuerdo a las autoridades y la propia organización de Buscadoras de Cerritos. Vamos a ir a una pausa, son las 7:04 a.m. Regresamos con mucho más aquí en La Noticia en Todas Partes. Volvemos.
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2: Ayer se accidentaron unas personas en el camino a Cieneguilla. Esto es municipio de Río Verde. Cieneguilla es esta comunidad, preámbulo de San José de las Flores. Y luego ya sube uno una sierra muy bonita y llega a las grutas del Ángel y la Catedral. Bueno, en Cieneguilla es una recta hacia la carretera federal 70. Y ahí se cayeron los motociclistas. El motociclista sufrió una fractura de fémur. O sea, imagínense cómo estaría el golpe de fracturarse, lo que dicen es uno de los huesos más fuertes que tiene el ser humano, el fémur, así estaría el golpazo. Y bueno, la persona que lo acompañaba resultó con algunos golpes, pero nada de gravedad, pero sí el motociclista, que es un mecánico, nos dicen un mecánico de oficio, pues va a tener que pues estar varios meses en rehabilitación y fuera de poder trabajar. Esto es bastante triste. Cuídese mucho, por favor, hombre, los accidentes ocurren en segundos, en milésimas de segundos, y vaya que le cambian la vida. Fíjese que la Cruz Roja también nos informó que ayer una madre y su hijo se cayeron en una bicicleta, pero pues ¿en dónde? En la bajada al río por la calle Reyes. No venían de la escuela, ni mucho menos. La señora sí cayó de cabeza y sí tuvo que ser llevada a un hospital porque pues querían descartar, ¿no?, alguna situación delicada en su salud. Ahí dejaron con todo el dolor de su corazón, la señora fue llevada al hospital y dejaron a su hijo menor ahí en la escena del accidente. Por fortuna llegó la Coordinación de Protección Civil, la de Río Verde, y llevaban ambulancia y ahí se quedaron cuidando al menor mientras llegaba familia de él y de la señora que se habían llevado al hospital. Esperemos que esté bien la señora, pero sí me dice el paramédico que pues el golpe lo llevó en la cabeza y pues mejor descartar alguna lesión posterior. Bueno, pues sí, qué bueno que tienen ese grado de humanidad los paramédicos y los socorristas, siempre de 10. Oiga, reapareció en una carta el presidente mexicano o el expresidente mexicano Andrés Manuel López Obrador. Bueno, pues le envió una carta a Donald Trump. Es una carta abierta, pero le manda mensajes a Donald Trump. Pues a ver si no sale contraproducente, presidente. Bueno, pues entre otras cosas le dice: antes eras chévere, como Bart Simpson, ¿verdad? Eso prácticamente es lo que le dice el presidente López Obrador a Donald Trump. Antes eras chévere. Y es que dice el presidente López Obrador que cuando él era presidente se portaba distinto Trump, quizá porque tenía la presión de la reelección, quizá porque pues no sabe, se cuestiona el presidente Andrés López Obrador. Y también pues señala que se está pues ensañando, ¿no?, con la presidenta mexicana Claudia Sheinbaum, con todo el asunto de la violencia, cuando esto tiene un trasfondo político, que el tema de la intervención de Estados Unidos en México no tiene que ver con seguridad, ni tiene que ver con grupos delincuenciales, ni con terrorismo, sino que tiene que ver con cuestiones históricas de que Estados Unidos quiere gobiernos que doblen las manos ante ellos. Bueno, y no le voy a leer la carta, mejor véala usted está en la página de Facebook de Andrés Manuel López Obrador. Es una carta de 5 cuartillas, en donde efectivamente titula esta carta: mi apoyo sin condiciones a la presidenta Claudia Sheinbaum Pardo y una respetuosa reflexión sobre el presidente Donald Trump. Bueno, pues a ver si no ocurre la de no me ayudes, compadre. Está muy interesante la carta, yo me la eché completita anoche, y más o menos es lo que le estoy diciendo. Eso, uno, señala que la intervención de Estados Unidos en México no tiene que ver nada con seguridad, sino con política. Dos, que Donald Trump es una persona buena, pero está siendo mal aconsejada. Incluso, hay un párrafo donde compara pues algunos consejeros de Donald Trump con estos mensajes que aventaban los nazis, ¿no?, para convencer al pueblo. Está delicada esa acusación. Digo, no, presidente, yo sé que está en su retiro, pero pues esperemos que esto nos ayude y no nos ande amolando aún más. Bueno, pues ahí está. Está interesante la carta. Puede usted leerla en el sitio del presidente Andrés Manuel López Obrador. Bueno, son las 7 de la mañana con 10 minutos. Fíjese que acaban de admitir a 5 investigadores de la Universidad Autónoma de San Luis Potosí en la Academia Mexicana de Ciencias. Esto es una extraordinaria noticia. En las convocatorias 2024-2025 fueron admitidos en el área de Ciencias Naturales la doctora Candy Carranza Álvarez. Ella es de la Facultad de Estudios Profesionales de la Huasteca. También fue incorporado el doctor Amaury de Jesús Pozos Guillén. Él es de la Facultad de Estomatología y es el actual titular de posgrados de la UASLP. Fue admitido también en la Academia Mexicana de Ciencias Guillermo Iván Guerrero García, es un doctor investigador de la Facultad de Ciencias. También la doctora Esmeralda Mendoza Mendoza, de la Facultad de Ciencias Químicas, y el doctor Andrés Alejandro Valdés Fernández, de la Facultad de Ciencias. La Academia Mexicana de Ciencias es una asociación civil independiente y sin fines de lucro, integrada por científicas y científicos de reconocido prestigio que desarrollan su labor en instituciones nacionales e internacionales. Y fíjense que si estamos hablando de la UASLP, quiero mandar un reconocimiento a una estudiante de medicina que acaba de obtener un reconocimiento al mérito académico. Ella es originaria de Ciudad Fernández y bueno, pues la verdad es que no puede pasar desapercibido. Se trata de una jovencita que se llama Sofía Viramontes Martínez. Ella estudia paramédico allá en la capital potosina. Y bueno, durante su formación académica se ha distinguido por su dedicación, disciplina y compromiso con sus estudios. Ella nació en Ciudad Fernández, tiene actualmente 20 años y bueno, pues su abuelo es Pedro Martínez Ponce, que nos dicen es fundador de la Escuela Naciones Unidas. Muchas felicidades para esta jovencita que no tenemos la menor duda que va a ser una extraordinaria médica en México. 7:12 de la mañana. Vamos a más información, vamos a escuchar lo que dice Bernardo Guerrero. Él es el encargado de uno de los pulmones y uno de los lugares, pues, que en Río Verde debemos de enorgullecernos, el vivero de la CEDARCH y del CEBETA 120. Sí, en este lugar, ahí en la calle Insurgentes, la CEDARCH, la Secretaría de Agricultura y Recursos Hidráulicos, tiene un vivero en conjunto con el CEBETA y ahí están sembrando y haciendo vivir pues plantitas que después son distribuidas en todo el estado de San Luis Potosí, incluyendo, fíjese usted, cosa curiosa, aquí en Río Verde no se da, pero sí nacen las plantitas del café que se siembra en Gilitla, ¿lo sabía? Bueno, pues vamos a escuchar a Bernardo Guerrero, que es el coordinador precisamente de este vivero, que es un gran pulmón y la semilla de los árboles en todo San Luis Potosí, desde Río Verde en el estado.
3: Y aparte de eso, pues también aquí nos dedicamos a lo que es las plantas de ornato, que en este momento te puedo decir que estamos trabajando un promedio de 10,000 plantas, las cuales son donadas para la gente, para los municipios, para la reforestación del estado por instrucciones de nuestro secretario y de nuestro gobernador. Y también trabajamos lo que son los árboles frutales o lo que son los cítricos, como es la mandarina, la naranja, el limón. Ahorita vamos a empezar a traer también, bueno, el carambolo, vamos a empezar a traer lo que es manzana, lo que es durazno, vamos a tener papaya también, que ya la estamos trabajando nosotros. Esos tienen un costo mínimo, porque la idea es que como los traemos de otros estados, pues hay costos de traslado y el costo mínimo es de 40 pesos, cuando si vas a un vivero te puede costar de 250 a 400 pesos. Entonces es parte del trabajo que realizamos y es muy gratificante porque vemos que continuamente tenemos muchísima planta para poder donar y para poder fortalecer y sobre todo reforestar todo nuestro estado o los municipios.
2: Bueno, pues ahí está este vivero desde el CEBETA 120. Quiero informarle que la Secretaría de Ecología y Gestión Ambiental, la SEGAM, en coordinación con el Centro de Ciencias Ambientales de la Coordinación para la Innovación y Aplicación de la Ciencia y la Tecnología, este es de la Universidad Autónoma de San Luis Potosí, continúan los trabajos para la integración del programa de gestión para mejorar la calidad del aire en la zona metropolitana de San Luis Potosí Capital. En el marco de la conmemoración del Día Mundial del Medio Ambiente, la titular de la SEGAM destacó que el ProAire constituye el principal instrumento de planeación ambiental en materia de calidad del aire, cuyo objetivo es establecer estrategias, medidas y acciones orientadas a prevenir y controlar y también reducir las emisiones contaminantes. Esto contribuye a la protección a la salud, la conservación del medio ambiente y el desarrollo sustentable de la región. Y bueno, pues durante este proceso se elaborará un programa. Se llevan a cabo diversas mesas de trabajo con la participación de especialistas, autoridades e integrantes de distintos sectores, quienes abordaron temas prioritarios relacionados con la protección a la salud. Y es que la contaminación del aire debe de ser un tema fundamental en la zona metropolitana y tendría que comenzar a hacerlo en zonas metropolitanas como la de Río Verde, incluso la de Valles, donde, pues al menos la de Río Verde, no nos explicamos más que el uso del automóvil, el por qué tenemos en ocasiones niveles altos de contaminación. Así es que se están poniendo a trabajar la SEGAM en conjunto con la UASLP para revisar, verificar y, por supuesto, actuar en el tema de la contaminación del medio ambiente, la contaminación del aire. Por cierto, la SEGAM estará esta mañana con el presidente municipal de Río Verde, Arnulfo Urbiola, en un evento en La Loma. Recuerde que La Loma es una área natural protegida y bueno, pues no nos han dado detalles precisamente de este evento, pero pues lo que sabemos es que tiene que ver precisamente pues con la entrega del plan de manejo de La Loma. A las 10 de la mañana está citada esta reunión, es una reunión, un evento de la SEGAM y el ayuntamiento y la población de La Loma, por allá estaremos. Además hay una jornada nacional por la paz y contra las adicciones que está organizando la Secretaría de Educación del Gobierno del Estado en la secundaria técnica número 38. A las 11 de la mañana en Ciudad Fernández habrá una reunión regional de la Red Potosina de Municipios por la Salud. Esto será en el Hotel Posada Río, Lunada Inn, allá a unos metros de la carretera federal 70. Y a las 4 de la tarde invitan a las niñas y los niños a que vayan a intercambiar estampitas del Mundial a la plaza principal. Ya ve que, pues ahora que ya viene el Mundial a la vuelta de la esquina, 11 de junio. Por cierto, mañana hablaremos de las historias de los Mundiales. Vamos a instaurar durante los viernes una nueva sección para acordarnos de algunas cápsulas y algunos recuerdos de los Mundiales, al menos los Mundiales de los últimos 40 años. Así es que, si su hijo o hija tiene estampitas del Mundial y tiene repetidas, vaya a las 4 de la tarde al intercambio de estas figuras de los álbumes. Bueno, 7:17 de la mañana, vamos a más información. El gobernador Ricardo Gallardo Cardona se refirió ayer a la posible regulación de los medios de comunicación que laboran desde páginas de Facebook falsas. Esto pues va también a causar mucha polémica, ¿no? Porque pues dicen, oiga, es que nosotros criticamos a los gobiernos en el anonimato, pues porque le tenemos miedo al gobierno de alguna represalia. Digo, no sé si tenga sentido esto, pero el gobierno señala, al menos el diputado Héctor Serrano y ahora el gobernador, pues señala que la gente debería de saber quién escribe, quién critica, quién habla al respecto. Y bueno, pues también tienen razón. Mire, por ejemplo, volvemos al tema del ISSSTE, que creo que en estos días me quise volver el enemigo público número uno del ISSSTE. Hubo pues muchas opiniones favorables al ISSSTE, en contra del ISSSTE, y también muchas críticas a mi persona. ¿Pero qué cree? Pues esto es parte de la responsabilidad de estar aquí frente a un micrófono. Digo, mal haría uno en estar volteando hacia otro lado y hacer caso omiso a estas críticas. Pero bueno, ese es el precio que paga uno por dar la cara ante un medio de comunicación y decir, ¿sabes qué? Sí, soy Gilberto Rodríguez Salas, tengo un grupo de colaboradores, sí, nosotros sacamos esa información, estuvo mal, estuvo bien, causó polémica, fue una mentira, fue un invento, o fue un golpe importante de periodismo, bueno, pues aquí estamos nosotros para que nos reclames. Sin embargo, usted sabe que actualmente en Internet hay un montón de páginas que terminan inventando cosas y que, pues la verdad, no hay ni a quién reclamarle. Y mire, hay mucha gente que le vale. Ah, pero cuando se ve afectada es cuando ve en carne propia, cuando siente que alguien tendría que hacerse responsable por esa información. Bueno, pues esto habló el gobernador Ricardo Gallardo Cardona, la posibilidad de reglamentar los portales de Internet, las páginas de Facebook, las páginas web, todo esto pues que son usadas para la llamada guerra sucia.
4: yo creo que yo no voy a hablar a nombre de ninguna iniciativa de ningún diputado. Yo voy a hablar a título personal lo que yo creo. Cuando Pulso dice algo que no es cierto, pues yo le mando una carta a Pulso y Pulso la publica, te da el derecho de réplica, y Pulso saca o le pone siempre abajo de una nota el nombre del reportero que la hizo, el responsable, para saber quién o de dónde fue la fuente. Aquí está Contrarréplica, CN13, todos los medios serios, todos los que están aquí y los que también no vienen pero que también son medios serios, firman las notas. Son medios donde tienen un teléfono, un correo, a donde les podamos mandar una réplica y que podamos decir eso es una mentira o simplemente eso no es cierto, o cualquier reflexión que uno cree o la gente que se sienta aludida. Todos tienen un correo, todos tienen una firma, todo medio serio firma. ¿Quiénes son? A lo que yo creo que no debe de ser es a todos los portales falsos o páginas de Facebook que hacen de un día para otro y ya resulta que son reporteros. No se firman las notas. Todas estas entrevistas de aquí y todos estos audios y todo este video que ahorita está pasando, en una hora ya lo tienen muchos de esos portales, porque lo agarran del suyo el video y ya nada más la redacción se la ponen como a ellos les conviene o como les antoja. Eso es lo que no se vale y debe de estar regulado. Porque tu entrevista con tu video y con tu audio, tú la subes, en una hora ya te la robaron, el portal, los portalitos fake que yo les digo, y el encabezado no dice lo que yo te dije a ti, dice una mentira, dice el gobernador, es más, y lo vas a ver el día de hoy, le van a poner el gobernador está a favor de que haya ley censura y bla, bla, bla, bla, bla. Entonces, tú, después de que te hacen eso, ¿a quién le pides un derecho de réplica si el portal no firma la nota, si el portal no tiene quien lo hace? Tú buscas el portal y es de nueva creación y nada más lo están pautando para estar lastimando a las personas y no hay un responsable. Eso no es un medio de comunicación, ni es una empresa seria, ni son reporteros.
5: ¿Y para usted ahí
4: son operadores? Son operadores políticos. Y claro que debe de haber una penalización, porque de primera instancia se están robando el trabajo de ustedes. De primera instancia. Se están robando el trabajo de los que sí vienen, sí reportean. Debería haber una pena por robarse el trabajo.
2: Bueno, aquí la pregunta es, o sea, si esos no son medios de comunicación, pues el problema es que alguien sepa o quiera decirnos qué es un medio de comunicación o qué es ser periodista. También ahí está, pues, delicado este gran debate que hay en San Luis Potosí, que pues aquí en Reverde no somos ajenos a los intereses que hay, pues es evidente, o sea, no podemos negarlo, a los intereses que hay en cada uno de los medios de comunicación. Hay quien decía, por ejemplo, en la universidad, nos dicen, oye, pues es que tienes que ser imparcial, tienes que ser objetivo. Pues sí, pero somos seres humanos, amigas y amigos. Existe la imparcialidad, existe la objetividad, somos seres humanos. Vivimos un hecho y tomamos parecer de lo que ocurrió ahí, pues ya de entrada nuestro comentario, nuestra nota, pues ya no tiene esa objetividad que se buscaría tener como medio de comunicación. Y bueno, pues desafortunadamente, pues hay medios que tratamos de mantenernos en medio ante todas las presiones y fuerzas que hay, pero quizá otros sí se prestan, pues a ser, como dijo el gobernador, figuras de poder. Fíjese que hay una compañera periodista luchadora, es una activista social, es una excelente investigadora, periodista de investigación, se llama Anadora. Ella ha tenido muchos problemas durante los últimos años, es una mujer incansable, una mujer que muchas personas admiran, pero otros critican. Hablaba de que en el periodismo también hay Juanitas, o Juanito, ¿se acuerda de aquel Juanito? Una persona que ponía ahí una persona para que ganara una diputación federal y luego ya tomaba el lugar de ella. Pues también, lamentablemente, en el tema del periodismo hay muchas Juanitas y Juanitos, personas que dan la cara solamente para responder a ciertos intereses, desafortunadamente. 7:24 de la mañana. Oiga, nos reportan movilización policíaca en el sector de la colonia Los Naranjos, en Río Verde. La colonia de Los Naranjos se encuentra acá por Quesada, por la calle Corregidora. Es conocida por esta capilla la capilla de las Madres Blancas, ¿no? ¿A quién le rezan ahí? Ah, Lourdes, ¿no? La capilla de Lourdes. Ahí muy cerca de la jurisdicción, nos dice la policía que en primera instancia había el reporte de un robo de vehículo, pero que el vehículo fue encontrado, o sea que sí lo quisieron robar, que fue encontrado a 2 cuadras de ahí, y ya la policía lo encontró y se lo regresó al dueño, ya dieron aviso al Ministerio Público, así es que si usted va circulando por este sector de la ciudad, la calle Quesada, la calle Corregidora, la movilización es por un reporte de robo de vehículo, cuyo vehículo fue encontrado 1 cuadra o 2 cuadras más adelante. Es el reporte que me dan las autoridades en este momento. Vamos a una pausa, será breve, estamos en Notimás, es la noticia en todas partes. Volvemos.
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2: Son las 7:27 de la mañana de este día hermoso que es jueves, ya es 4 de junio del 2026. Bueno, pues ya me empezó a entrar la ansiedad porque pues de la información que traemos todavía no llevamos ni la mitad y ya estamos, pues, no en la recta final, pero pues sí, ya estamos preparándonos para ver qué podemos sacar y qué no. Bueno, pues sí, nos confirma la policía que ya regresaron el vehículo, que pues sí, estaba movido, de donde el propietario lo había dejado, ahí por la calle Corregidora y Quesada, en la colonia Los Naranjos. 7:28 de la mañana. Quiero mandar un gran saludo al Cebeta 120, porque actualmente están dos atletas participando en sus Juegos Nacionales y obtuvieron muy buenos lugares. Mire, Carlos Alejandro Reséndiz Perales es un chavo que corrió la prueba de 1500 metros planos. Está entrenado por René Eduardo Ortiz y ganó la medalla de oro en los Juegos o en el Encuentro Nacional Cívico y Deportivo de los de Jeta ICM 2026. Y la señorita Abril Charre, que lo bueno es, más bien ella es muy buena para los golpes porque es boxeadora y aparte es corredora. Imagínese, bueno, menudo novio se va a encontrar Abril Charre en alguna ocasión. Tendrá que pues aguantar, ¿no? Que es buenísima deportista. Bueno, pues Abril Charre ganó la medalla de bronce en la prueba, aquí lo tengo, es la prueba de los 3,000 metros. Oiga, pues salieron muy buenos corredores estos dos atletas del Cebeta 120. Mandamos saludos a toda la comunidad del Cebeta 120 y pues a estos chavos, cuando regresen, trátenlos bien, denles beca y aparte pues háganles un homenaje porque pusieron muy en alto el nombre de Río Verde y del Cebeta 120. 7:29 de la mañana. Nos da muchísimo gusto poder informar los logros de deportistas de esta región. Y tenemos dos ejemplos importantes de cómo el esfuerzo, la disciplina, la dedicación, también el apoyo de los padres, de sus entrenadores, hace de que jóvenes que comienzan en el deporte puedan ser proyectos a futuro, no solamente en San Luis, sino en México. Y es que han sido llamados, un prellamado a los selectivos nacionales, dos deportistas de Río Verde, una taekwondoína, Dulce María Alvarado, y un basquetbolista, lo cual también nos llena muchísimo de orgullo. El basquetbolista es Miguel Antonio Medina Vázquez, mejor conocido como pues Antonio Medina, ¿no? Bueno, pues estos dos chamacos, porque pues no rebasan los 16 años, están más chamacos incluso, van a probarse a la selección tanto de básquetbol como la selección de taekwondo. Dulce María Alvarado Orozco es una de las mejores taekwondoínas en su categoría, es entrenada por Armando Acosta. Y Antonio Medina, o Miguel Antonio Medina Vázquez, pues acaba de regresar del subcampeonato de su categoría en los Juegos CONADE 2026. Así es que, pues miren, nos debemos de llenar de orgullo. Miguel Antonio Medina ha sido llamado para integrarse a este preselectivo allá en Estados Unidos, y Dulce María Alvarado también se va a concentrar para ver la posibilidad de que pueda representar a México en competencias internacionales. Así es que, pues nos ponemos de pie, nos quitamos el sombrero, todas las reverencias para Dulce María Alvarado Orozco y Miguel Antonio Medina Vázquez. Muchas felicidades a ellos, a sus entrenadores, a toda la gente que ha contribuido a los triunfos deportivos de estos dos grandes rioverdenses y que son ejemplo para muchas otras generaciones. Bueno, son las 7:31 de la mañana. Vamos a escuchar a Emanuel Gallegos, es el director de deportes, hablándonos sobre las clases de natación que ahora está ofreciendo la alberca semiolímpica en Río Verde, pero precisamente para estos atletas de alto rendimiento. A ver, platícanos, Emanuel, ¿de qué va este asunto?
3: Por ahí invitamos a toda la gente, a todos los deportistas de alto rendimiento que estén, pues ahora sí que interesados, perdón, en poder tener lo que es la alberca semiolímpica para su disposición, que se acerquen al Departamento de Deportes, en lo que es la convocatoria vienen los documentos que deben de llevar y pues estarán recibiendo de lunes a viernes de 8 de la mañana a 3 de la tarde en las instalaciones del ferrocarrilero. Esta invitación es para todos los deportistas que por ahí practican natación, triatlón o algún deporte afín que les pueda apoyar o servir el uso de esta alberca de manera deportiva, no recreativa, de manera deportiva, para mejorar en su deporte. Si todo esto va a estar, pues ahora sí que coordinado por el Departamento de Deportes, y pues más que nada para potenciar a esos diferentes deportistas que estarán representando a Río Verde en diferentes competiciones, llámese juegos CONADE, competiciones nacionales, estatales, para poder mejorar su desempeño dentro del deporte que ellos practican. Pues mira, todo depende de la cantidad de gente, ¿sí? Van a ser un cupo limitado, por ahí ya tenemos diferentes personas que van, ahora sí que en la pregunta solamente de cuánta gente vamos a tener, tenemos un límite de 10 personas por horario, por hora. Vamos a tener dos horarios, en la mañana de 7 a 8 de la mañana y en la tarde-noche de 8 a 9 de la noche, diarias, de martes a viernes. Y vamos a tener ahora sí que la posibilidad de poderlo utilizar de una o dos veces a la semana para estas personas. Sí, son grupos, repito, de máximo 10 personas, no se contará con instructor, serán ya para personas pues ahora sí específicas en el deporte, llámese natación, triatlón o algún deporte que les pueda, que sea afín a estas actividades, y si es algún otro deporte, pues que sea guiado por algún maestro que esté a cargo.
2: Bueno, pues ahí está, así es que si usted se cree candidato de lo que acaba de comentar el director de deportes, pues entonces acérquese a las instalaciones de esta alberca y a las oficinas de la Dirección de Deportes. Fíjese que pues este fin de semana será de mucho deporte. Ya le dijimos aquí que va a haber un encuentro de voleibol, de tal manera que pórtese usted pues amigable con la gente que le pida alguna dirección o donde le recomiende comer. ¿Dónde podrá recomendar comer aquí en Río Verde? Hay tanta competencia, hay tanto lugar tan rico para comer. ¿Qué le diría? ¿En las mañanas a dónde? ¿A las gorditas? ¿A los sopes? ¿A dónde? Oiga, sí, bendita gastronomía local, que la verdad es que pues está entre las mejores de todo México, ¿eh? No nos hagamos. Desde que si usted pide en platillo o en plato, ahí los guisos, hasta que le hagan las gorditas recién hechas. No, una cosa impresionante. Así es que pórtese bien con estas miles de personas que van a venir viernes, sábado y domingo a los encuentros de voleibol. Porque recuerde que nosotros mismos somos la carta de presentación del municipio. A ver, fuera gobiernos, fuera políticos, es usted, amiga y amigo radioescucha, usted es la cara del municipio, ¿no? Que la capital del mundo, que no me gusta ese término, que bueno, que Río Verde, que está muy sucio, que la gente no es buena gente. Usted con sus acciones puede cambiar esta situación. 7:35 de la mañana. Fíjese que, pues ya, niñas y niños, ya les quedan bien poquitos días de clase, porque el gobernador Ricardo Gallardo Cardona pues les acaba de regalar 15 días de vacaciones. Sí, a ver, ustedes iban a salir el 15 de julio, era el último día de clase, 15 de julio, y pues no, traían ahí la espinita de que cómo vamos a tener ¿a poco sí vamos a tener todo el calendario escolar completo? No, rebájale, ¿cuántos? ¿Una semana? No, una semana. Una semana para la zona centro y el altiplano, y 15 días para la zona media y la zona huasteca. ¿Por qué? Pues ponle ahí que por el calor. Por el mundial no, por el calor. Bueno, y ayer el gobernador ya lo hizo oficial. Bueno, lo hizo, digamos, extraoficial y ya oficial, pues como dicen los profes. Oiga, me hablaron varios maestros ayer. Oye, ¿sí es cierto? Oye, esto así como que luego me da como ñañaras eso, que me digan, sí es cierto, cuando ya publicamos una información, que pues obviamente pues ya está verificada, pues sí, sí es cierto, es que no me han mandado oficio. Y tienen razón los maestros, ¿A poco usted cree que van a decir, ah, es que dijo el de la televisión, dijo el del radio, que ya nos vamos el 30 de junio? No, pues es que tienen que tener un papelito. Y ese papel siempre les llega hasta el último a los profes. Siempre la declaración en medios. Ahí entérense como Dios les dé a entender. Imagínense, los maestros están en la sierra. Todavía algunos maestros ayer han de haber dicho en el aula, o comentó una maestra, oiga, y entonces la graduación, oiga, y entonces nos dijeron que hasta el 15, luego dijeron que no, que nos íbamos a ir en junio, pero luego ya dijeron que otra vez sí el 15, pues ya volvimos a los planes anteriores, ahora vamos a tener que replantear algunas actividades que teníamos para julio, pues ya julio, ya miren, las escuelas va a haber nada más así el puro, como que el viento aventando alguna basurita por ahí. Bueno, pues vamos a escuchar lo que dijo Ricardo Gallardo Cardona y la razón por la cual nos vamos 15 días antes de vacaciones. Niñas y niños, no creo que estén ustedes muy tristes, ¿o sí?
4: A ver, nosotros íbamos a hacerlo el anuncio mañana en la Huasteca Potosina. La Huasteca Potosina se va 15 días antes de vacaciones, al igual que la zona media. Son las dos lugares donde vamos a estar recortando 15 días antes la escuela, y en la zona metropolitana y altiplano es una semana antes de salen de vacaciones los niños. Con la fin de, bueno, pero nosotros no es tema del mundial, no es un tema de calor. Ayer estuvimos en zonas de la Huasteca Potosina a más de 40 grados. La reunión que tuve con los alcaldes de la Huasteca Potosina ayer, precisamente ese fue el tema. El que tenemos muchas escuelas todavía sin aires acondicionados, los niños todavía batallan mucho para estar tratando de dar las clases, las maestras, los maestros, con las temperaturas tan altas. Entonces, la zona, por ahí un ratito más les paso cómo son los días, pero del calendario oficial es una semana antes la zona metropolitana y el altiplano potosino, y son 15 días antes la zona media y la Huasteca Potosina, que las temperaturas son las más altas de todo el estado.
5: ¿Pero el 11 no se suspenderán?
6: ¿Y para la administración estatal?
4: No, menos, imagínate cómo es eso. Tenemos que chingarle más nosotros todavía.
5: Ayer un diputado hacía el llamado de que iba a haber mucho ausentismo ese día, que igual se podrían suspender.
4: Bueno, nosotros no lo tenemos contemplado. Posiblemente se les pudiera dar un día, o sea, ese día, y lo vamos a platicar con la nueva secretaria de Educación, para que a lo mejor ese día, que en específico es un día donde pues se va a paralizar prácticamente el país, se les pueda dar el día. Pero en el cuestión de vacaciones, nos vamos a ir así, son 15 días antes de la salida de vacaciones.
2: Bueno, pues ahí están las razones. Las razones, pues es el calor en las aulas, sobre todo en la Huasteca, pero pues también aquí ya nos vimos beneficiados, si es que este es un beneficio. ¿Es beneficio o no salir antes de clase? Tengo mis dudas, ¿no? Bueno, pues aquí ya la zona media también se vio pues beneficiada de no tener clases 15 días. Bueno, así es que papás y mamás, aguas, a tener a los niños ahí. Y bueno, vayan haciendo su plan de esos 15 días y del resto de las vacaciones. ¿Qué dijeron los sindicatos? Bueno, a ver, esto dijo el gobernador, ¿y qué dice ya el oficio ya concreto de esto? A ver, ahí le va. Dice lo siguiente, aquí lo tengo. Dice, en alcance, bla, bla, bla, respecto a la instrucción del gobernador constitucional Ricardo Gallardo Cardona, a la CEGE, la titular de esta institución, Daisy Maribel López Sierra, que por cierto ayer tomó protesta, sobre las modificaciones al calendario escolar con respecto al cierre de actividades académicas del alumnado 2025-2026, a fin de resguardar la salud de nuestra comunidad estudiantil frente a las condiciones climáticas extremas, se actualiza la fecha para la zona centro y altiplano, quedando de la siguiente manera: zona media y Huasteca, 30 de junio 2026, último día; zona centro y altiplano, 7 de julio 2026, último día. Ojo, profes, maestros, si es que estaban emocionados. El cierre administrativo del ciclo escolar 25-26 se mantiene de acuerdo al calendario escolar vigente. No, pues qué cara. Entonces a los profes van a seguir chambeando normal. Pero es pura felicidad de los profes ya no tener a los alumnos ahí, en las escuelas, eso sí. Eso que ni qué. Bueno, a ver qué dijo el sindicato. La sección 52 dice, por instrucciones del gobernador, bla, bla, bla, se ajusta la conclusión de actividades académicas, bla, bla, bla. Bueno, básicamente lo mismo. Ah, ojo, maestras y maestros. Las ceremonias de clausura se desarrollarán conforme a la organización de cada centro educativo, mientras que el cierre administrativo del ciclo escolar se mantiene de acuerdo con el calendario vigente. Pues parece que la educación es un juego. Pues sí, o sea, sí entiendo lo del calor, ya aquí lo hemos abordado, lo hemos pues platicado, ¿no? Que no podemos entender un fenómeno que no nos consta, que no vivimos en las aulas. Pero muchas escuelas pues son ajenas a estos calorones que pudieran impedir las clases. Y en medio de ello, nuestros hijos, con ávidos de muchísima educación, valores, que, ojo, no solamente los profes pueden darla. Eso también es muy importante. Nos están invitando a, cambiando de tema y ya cerrando este asunto, nos están invitando a la presentación de la Feria del Refugio, mañana por la tarde-noche en el Balandrán. Ahí estaremos, por supuesto, para que el comisariado ejidal, los integrantes, nos puedan dar a conocer, pues, qué onda, ¿no?, con esta feria. ¿Qué va a pasar? ¿Cuál es la cartelera? Las carreras de atléticas, va a haber béisbol, bueno, un montón de cosas. Así es que ya nos vamos. Los bomberos de Río Verde nos dicen que hubo un incendio en Quesada y Ferrocarrilero, una casa que utilizaban personas en situación de calle. La causa fue un brasero descuidado que causó la propagación del fuego. No hubo lesionados, solo daños materiales. Es un lugar, el lugar conocido como la antigua zona de tolerancia. Bueno, pues ya nos vamos. Cuídese mucho. Nada más déjeme rápidamente saludo a quienes se dieron el tiempecito de poder escucharnos, de poder hablar con nosotros, aunque no hemos tenido esa retroalimentación. Bueno, pues muchas gracias a Florencio Servina, Silvia Guzmán, a Giovanni Guerrero desde Progreso, a Edith Resendi Souza, a Carlos Castañón Reyes, a Yolis Yáñez, a Humberto Flores. Dice, solo como observación y petición a los que vayan a intercambiar estampitas, que no dejen su tiradero de sobres, como ocurrió en la velaria del Ferro. Oiga, sí, qué buen apunte, Humberto. Sí, la verdad es que sí. Dice Marilú Castillo, buenos días, don Gilberto. Es muy difícil encontrar las personas desaparecidas. En mi caso, mi familiar se lo llevaron, nunca apareció, pero eso sí, amenazaron a la familia con buscarlo si no les iba a ir muy mal. Qué seguridad para ir a buscarlo, sobre todo a usted. Le deseo un feliz jueves. Sí, el tema de los desaparecidos se cuece lamentablemente aparte. Bueno, nos vamos. Gracias. Cuídese mucho. Recuerde que al final el amor que usted tiene es el amor que usted mismo construye. Hasta entonces.

No pienses que muriendo resuelves tu problema. Al contrario, lo complicas más. No seas cobarde. Enfrenta los problemas, pues todos tus amigos esperan que luches con valor hasta el final. No huyas del lugar de la pelea cuando la lucha se vuelve más encarnizada. Sé valiente. No evadas las responsabilidades que asumiste.

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7: 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Muy buenas mañanas, mis queridos huitotos, mi gente buena y bonita del campo, mis queridos huitotos que en este momento nos sintonizan a través de esta prestigiosa estación radial en la ciudad, en todo donde nos llegan las ondas hercianas de este bonito programa. Mis queridos huitotos, mi gente buena y bonita, muchos huitotos hoy en día sufren y lloran y no han podido salir adelante. Fíjate algo muy bonito, mis queridos compadres, y muy importante en la vida. Si usted en estos momentos está sufriendo, ¿por qué te salen llagas que no se curan? ¿Por qué te duelen las articulaciones como si las estuvieran torciendo? ¿Por qué te salen granos, infecciones o dolores que van de un lado a otro de tu cuerpo?

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2: 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Anaya Purapía. Vamos a dar paso a una llamada. Bueno, buenas mañanas. ¿Cómo están en tu casa? ¿En qué le puedo servir, colaborar?
3: Bien.
4: Gracias a Dios. La pregunta que usted hizo, huitoto, ¿es para usted o para alguna otra persona?
3: Es para mi esposa. Se la paso.
4: Pásemela, por favor, es tan amable. Huitota, ¿cómo está mi hija?
3: Bien.
4: Gracias a papaito bello Dios, mi hijita linda. Veamos, hecho un estudio con tu fecha de nacimiento que nos hizo el favor tu esposo. Y miramos que usted es una persona echada para adelante, que no le gustan los problemas. Una mujer muy sociable en la vida, de bonito corazón. Un poco indecisa, Huitota linda, pero déjeme decirle, compadrita linda, que hemos visto una irradiación negativa, mi querida Huitota, perteneciente a la constelación de Libra. Una mujer que se preocupa mucho porque las cosas salgan bien en la vida. Una mujer de buen corazón, que si le toca sacarse el pan de la boca para ayudar a otra persona, lo hace sin ningún problema. Pero todo esto, Huitota linda, que usted hace de buen corazón, lamentablemente no es visto bueno por otras personas. Y aquellas personas han perjudicado su vida, Huitota linda. Y esto es lo que mantiene usted de pronto agotada, cansada, con cambios de humor. Mi querida Huitota, hay veces con dolencias en el cuerpo, en los piecitos, en el cerebro. Y esto, comadrita linda, pues lógicamente no es vida.
3: No.
4: Huitota linda, vea, para poderle ayudar en esta situación que está pasando en su vida, es de suma importancia que se acerque a nuestra Maloja. ¿Cuándo pueden venir para poderles ayudar?
3: ¿Qué domicilio tiene?
4: Mi querida Huitota del Alba, aquí en Río Verde nos encontramos en la calle Francisco y Madero. Calle Francisco y Madero, 601. Esto queda casi esquina con calle Nicolás Bravo. Calle Francisco y Madero, 601. Casi esquina con calle Nicolás Bravo. Ahí nos encontramos, Huitota linda, ayudando a muchas personas que, como usted, lamentablemente han sido víctimas de trabajos de magia negra, de oscuridad, y se les ha dado solución. Bueno.
3: Bueno.
4: Sí, bueno, Huitotica linda, entonces, ¿cuándo se puede acercar?
3: Hoy en la semana.
4: Bueno, mi hijita linda, cuando usted desee, me regala una llamadita me regala una llamada para decirle qué me deben de traer para yo poderles mostrar lo que le estoy diciendo, ¿yo?
3: Sí, ¿cuánto cobra?
4: La consulta tiene un costo de $200, ya cualquier material que se utilice.

0: para la ayuda. Lo consiguen ustedes, yo me encargo de ayudarles, no les cobro absolutamente nada.
1: Bueno, mi querida comadre del alma, pues por aquí la voy a estar esperando en mi baloja, que papaíto bello Dios me la bendiga.
2: Sí, yo le marco cuando vaya.
0: Anda, Casura, Dios la bendiga.
2: Muchas gracias.
0: Adiós, adiós.
1: Mis queridos huitotos, mi gente buena y bonita, les recuerdo que aquí seguimos los grandes secretistas de América, de Huancabamba, Perú, los más grandes, mis queridos curacas, para servirle y orientarle a cualquier huitoto que hoy en día, lamentablemente, haya sido víctima de un trabajo de las manos y los mentes inescrúpulos, queridos compadres, que lamentablemente los conduce a buscar la oscuridad, la maldad. 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Regresando, seguimos orientando. 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
3: Mi nombre es Marta Pérez. Estoy aquí y vengo a dar un testimonio para el Indio Kiko. Yo estaba enferma, quedé muy delgada y todo lo demás. Enflaqué de repente sin saber qué tenía hasta que vine con el Indio Kiko. Bueno, yo visité médicos, doctores, me decían que no encontraban ningún mal en mí. Luego me fui con todos los brujos que habían recomendado y tampoco, hasta que di aquí con el Indio y los escuché por la radio y me parecieron bien, hasta que yo fui, los vi, consulté con ellos y pues gracias a ellos yo estoy bien ya. Ellos me curaron. Dentro de mí tenía gusanos sin saber. Yo sentía así como que me andaban como si fueran hormigas en todo mi cuerpo, en todo por completo, de pies a cabeza. Hasta que escuché en la radio todo lo que decían ellos y pues yo vine a visitarlos y hasta que ellos mismos me curaron, me fueron dando limpias de todo un poco para que yo hiciera. Y sí, ya me siento muy bien, gracias a Dios. Ahorita estoy completamente bien, recuperada, ya estoy hasta gordita de lo flaquita que ya había quedado. Ahorita ya no estoy flaquita, ya estoy muy gordita. Y quiero invitar a todos los que me están escuchando que vengan, por favor, con los indios. Tengan mucha fe, que sí los cura y van a quedar bien. Confíen, que yo confié y mírenme, soy feliz, feliz. Gracias, bye.
1: ¡Qué grande bendición, mis queridos huitotos! Y así como Marta, cientos de huitotos, como siempre le he dicho, dan todo tipo de recomendaciones. Unos nos dan testimonios, otros nos recomiendan, queridos compadres, porque nuestro conocimiento es de alto poder, alto conocimiento a través de las plantas, las raíces y las cortezas. Mis queridos huitotos, si usted desea una orientación, si usted desea saber qué es lo que está pasando allá con ese familiar que está en los Estados Unidos, el que se encuentra en Monterrey, en algún lugar que no está en su baloja, que hoy se encuentra débil, que ya no está marcando, que ya no está manejándose bien, por favor, comuníquese con el mayor de los gustos. Aquí le vamos a orientar, le vamos a indicar si alguien motivado por el odio, por el rencor, le está atrobando, le está bloqueando su vida. Pero mis queridos compadritos del alma, no podemos ir hasta sus casas a buscarlos. Es importante que ustedes analicen su vida, analicen lo que está pasando y si no le han podido o no han encontrado la solución, inmediatamente, gustoso del alma, apunte este número, apunte esta dirección, que aquí le vamos a dar solución definitivamente a estos problemas que afectan nuestra existencia. 487-688-1994. 487-688-1994. 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Mis queridos Huitoto, mi gente buena y gorita, les recuerdo que nosotros atendemos todos los sagrados días de la semana, de lunes a viernes desde las 9 de la mañana hasta las 6 de la tarde. Sábados y domingos, nuestra baloja se encuentra abierta desde las 9 de la mañana a 2 de la tarde aquí en Río Verde, en la calle Francisco y Madero, calle Francisco y Madero 601, esto queda casi esquina con calle Nicolás Bravo, calle Francisco y Madero 601, casi esquina con calle Nicolás Bravo, mis queridos compadres. Esta es una invitación, mi querido Huitoto, a un cambio en nuestra vida, a que no permitamos que el dolor, el odio y el rencor de otro Huitoto nos perjudique nuestra existencia. Dios nos regaló nuestra vida, fue para ser felices, para estar bien y sanos. Si ya es nuestro destino, por nuestra mala alimentación, por nuestro descuido, nos procrean enfermedades, pues ya es algo natural. Pero mis queridos Huitotos, cuando usted se cuida, cuando usted es sano y que de un momento a otro está padeciendo, está enfermo y no sabe de qué, oído mis queridos compadres del alma, o toma medicinas, se alivia por un rato y después vuelve a caer en este tipo de enfermedades más fuertes, háblenos. Que esto, mi querido Huitoto, no es normal. Aquí estamos, queridos compadres, para servirle al prójimo, al Huitoto necesitado. Mi gente buena y gorita, hemos llegado a la parte final de este programa. No me resta más que desearle lo mismo de siempre. Que papaíto bello, Dios me lo bendiga. Que la Virgencita Santa y Morena de Guadalupe les consuele si están tristes y enfermitos. Será hasta las 3 de la tarde. Que papaíto bello, Dios me lo bendiga. Anasia Purapía.
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Aries. Confía en lo que ya aprendiste. Hoy podrías enfrentar una situación que ya viviste antes, pero esta vez tienes más experiencia. Tu energía del día es la madurez. Tu consejo es que no respondas como antes, demuestra cuánto has crecido. Tienes una compatibilidad con Leo y Sagitario. La vida a veces repite exámenes para que veas cuánto has avanzado. Tauro, tiempo de disfrutar lo que has logrado. Siempre estás pensando en lo que sigue, pero hoy el universo te invita a reconocer lo que ya conseguiste. De hecho, por eso tu energía del día es la gratitud y tu consejo es que celebra los pequeños avances. Tienes una gran conexión con Virgo y Capricornio. También mereces de tener...

impacto del que te imaginas. Una nueva conversación puede abrir una puerta importante el día de hoy. Tu energía es la comunicación. Tu consejo es que tienes que hablar con claridad y evitar asumir cosas. Busca Libra y un Acuario porque esa es tu compatibilidad para el día de hoy. Cáncer, dale espacio a tu corazón. Llevas 10... pues pensando demasiado y sintiendo poco. Hay respuestas que solo aparecen cuando haces silencio. Tu energía del día es la conexión emocional. Escucha lo que sientes y no solo lo que esperan de ti. Compatibilidad con Piscis y Tauro. Y bueno, así es como iniciamos los horóscopos del día de hoy. Yo soy Sure Sala, contigo hasta las 9.

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0: Porque perfecto. Tu energía del día es la productividad. Tu consejo es que empieza aunque no todo esté perfecto y tienes una compatibilidad con Tauro y Capricornio. Libra.
1: Pisa tierra, compadre.
0: Escucha tu propia opinión. Has estado tomando en cuenta demasiadas voces. Tu intuición merece el mismo valor que la opinión de los demás. Tu energía del día es la claridad personal. Tu consejo es que antes de pedir consejo, pregúntate quién eres tú. Tienes una compatibilidad con Géminis y Leo. Escorpio, ¿algo que ya terminó sigue ocupando espacio en tu mente? No puedes abrir una puerta nueva si sigues abrazando la anterior. ¿Estamos de acuerdo? Tu energía del día es la renovación. Tu consejo es que deja de revisar capítulos que ya cerraste. Compatibilidad con Piscis.

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1: Llega el mensaje para Sagitario porque atrévete a cambiar la ruta. Hay una idea diferente que podría darte mejores resultados. A veces el camino correcto no es el conocido. Tu energía del día es aventura. Tu consejo es que pruebe algo nuevo y tu compatibilidad es con Leo y Aries. Por otro lado, Capricornio,

consejo es que no te castigues por no llegar más rápido. Tu compatibilidad es con Virgo y Tauro. Acuario, este jueves llegas con ideas frescas y soluciones inesperadas. Tu creatividad será tu ventaja. Lo que te hace distinto es justamente lo que te hace destacar. Tu energía del día es la innovación y tu consejo es que no descartes una ocurrencia solo porque parezca diferente. Tu compatibilidad con Géminis y Libra. Por último, Piscis, confía en las señales. Hoy podrías recibir una respuesta que llevabas tiempo esperando. Tu energía del día es la intuición y hay mensajes que llegan cuando dejas de perseguirlos. Así que presta atención a los detalles y coincidencias. Y tu compatibilidad es con Cáncer y Escorpio. Chiquiris, estos fueron los horóscopos del Desmodorre para el día de hoy, jueves 4 de junio. Quédate con lo que te inspire, con lo que te motive y con aquello que te ayude a vivir mejor tu día. Porque al final, el pronóstico siempre será tu actitud. Seguimos con más de la música aquí en la M Mexicana. Yo me retiro, regreso en punto de las 12 del mediodía. Temperatura 23 grados. Te recuerdo que hay pronóstico de lluvia de un 83%. Perdón, 85%. Y alcanzaremos máxima 32, con una mínima de 20 grados. Les deseo que tengas una linda mañana, un hermoso jueves, un previernes, un viernes chiquito. ¡Casi vacaciones! ¡Yay! 8:48. Sí, oigan. Y si hay las que se ataquen, pues. 8:48.

0: Yo, el mismo hombre, Diver.
1: Está bien, vamos a continuar con mucha humedad este fin de semana y tenemos un frente que va a traer masas de aire frío sobre el territorio norte de Texas, masas de humedad y calor y el viento fuerte.

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0: La M Mexicana te da la hora. Son las 9 con 19 minutos.
1: La M Mexicana te da la temperatura. 23 grados centígrados.
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1: Esa que trae el venado.
2: Se llama el Camino de Michoacán y dice pariente.

0: La M Mexicana te da la hora. Son las 9:34.
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1: La M Mexicana te da la temperatura. 24 grados centígrados.
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0: La M Mexicana te da la hora. Son las 10:04.
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2: En este momento, le damos la gran bienvenida al heredero de antiguas enseñanzas ancestrales de herbolaria y fitoterapia. Maestro en las artes místicas, ha realizado desdoblamientos, es gran meditador. Ha pasado gran parte de su vida bajo las cámaras secretas más profundas de la Tierra. Participante de los más grandes congresos de esoterismo nacionales e internacionales. 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
3: Mis queridos oyentes, mis queridos hermanos que me sintonizan, sea como siempre bienvenidos a un espacio más de este su programa, Los Grandes Secretos y Misterios del Hermano Gregorio. Como siempre, invitando a toda aquella persona que tenga problemas de salud, que tenga problemas de dinero, que tenga problemas económicos, esas personas que mantienen enfermas, deprimidas, angustiadas, que todo les sale mal y que han buscado ayuda en un lugar y en otro y no lo han podido encontrar. 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Bueno, mis queridos hermanitos, recuerde que no todo lo que brilla es oro, ni todo curandero cura. Como siempre, yo, el hermano Gregorio, a usted sí le garantiza la solución y la cura a todo y cada uno del problema que a usted lo atormente. Y he visitado muchas personas que incluso cuando regresa uno ya no encuentra a nadie. Y es que así sucede en muchas partes, por eso tienen que ser ustedes desconfiados y saber a dónde acuden, a dónde se acercan, ¿ya? Nosotros llevamos mucho tiempo dando soluciones aquí en esta población. Llevamos mucho tiempo sanando, curando a las personas que tienen confianza con nosotros. Es por eso que la gente ya sabe de nosotros y sabe nuestros grandes conocimientos. Y si usted es la primera vez que me escucha, es la primera vez que me sintoniza, está cordialmente invitado a la curación, a la sanación. Recuerde que soy parapsicólogo, mentalista, espiritista, gran curandero y gran naturista que está aquí en esta población, es para brindarle soluciones a todos y cada uno de ustedes. Vamos a escuchar este bonito testimonio.
4: Hola, hermano Gregorio, pues este mensaje es para agradecerle por toda la labor que hizo conmigo. Soy Karina Reséndiz y pues quiero agradecerle porque yo estaba teniendo muchos problemas en mi embarazo, aparte de que había pues batallado mucho para poder embarazarme. Simplemente tenía muchos problemas, tenía amenazas de aborto y pues todo lo estaba pasando muy mal. Y pues me decidí en acercarme con usted y había pues una persona que pues usted me comentó que era una mujer que pues estaba interesada en que mi felicidad no fuera completa al tener yo a mi bebé. Y pues es por eso que me estoy comunicando, porque hoy le comento que estoy bastante bien. Ya estoy pues a unos días de aliviarme y pues todo corre de una manera muy normal, que eso la verdad me pone muy contenta. Es por eso que le llamo, para agradecerle por toda esa gran labor que de ayuda que hizo conmigo. Estoy muy sana junto con mi bebé y pues la verdad desde el día que yo acudí con usted no he tenido ningún problema de amenaza de aborto. Mi bebé y yo pues estamos muy sanos y pues ante todo pues quiero agradecerle por todo lo que me ha pasado, pues todo ha estado muy normal y pues no me queda más que agradecerle. Muchísimas gracias, hermano Gregorio. Cuídeseme mucho, por favor.
3: Bueno, mis queridos hermanitos, ya tenemos llamada en este instante, en este momento. Sí, bueno, ¿con quién tengo el gusto?
5: Sofía Ramos.
6: Sofía Ramos. Mi querida Sofía Ramos, es tan amable, me cuenta en qué le puedo servir, en qué le puedo ayudar, colaborar a usted, mi querida Sofía.
5: Es que yo, mire, yo estoy bien preocupada. Mire, yo soy del 30 de mayo de 1982.
6: Ajá.
5: Y yo quiero platicarle pues porque me siento mal y necesito que usted me ayude, la mera verdad, porque ya no sé qué hacer. Mire, yo desde hace un tiempo para acá me he sentido muy mal y siento que algo me está haciendo. Yo soy muy joven y nunca había sentido algún síntoma, ni una molestia, pues nada. Y ahorita no duermo, no como, y el dolor de las rodillas que tengo es insoportable. Me llega un aroma como a putrefacción, algo así. Uh-huh. Y pues me da mucho asco, no sé qué hacer, y yo quisiera que usted me pudiera ayudar. La verdad lo necesito.
6: Mi querida Sofía, préstele atención porque no solamente con mirar su carta astral, sino con escuchar el timbre de su voz, me doy cuenta que su cuerpo, que usted, que su ser requiere y ocupa de soluciones inmediatas, que su cuerpo pide auxilio a gritos. En este momento me doy cuenta que usted se siente muy mal, como dice usted misma. Usted emana un olor muy fuerte que parece que como si estuviera, disculpe la palabra, no lo voy a malcomprender, como si estuviera su cuerpo podrido por dentro, ¿verdad? Emana de su cuerpo unos olores muy fuertes. No es que usted sienta a su alrededor, sino que su cuerpo emana unos olores muy fuertes e incluso que hasta su misma familia se retira y se ha alejado de su lado, ¿verdad?
5: Sí, la verdad, y pues yo estoy muy preocupada. Yo quisiera que usted me ayudara. Yo ya no sé qué hacer.
6: Bueno, mi querida Sofía, y tenga la seguridad que le voy a ayudar porque usted está hablando con la persona indicada, quien tiene conocimiento, no solamente para ayudarla, sino para sacarla adelante, incluso decirle exactamente quién está haciendo este daño, esta maldad. Usted es una mujer buena, usted ha sido una mujer que en la vida ha hecho todo por sacar adelante a su familia. Usted se ha preparado muy bien, ha estudiado, se ha preparado, pero desafortunadamente ni la economía, ni la salud, ni el bienestar han estado a su favor, han estado a su lado, porque existe la gente envidiosa. Siempre ha existido personas que le han tenido envidia a usted porque siempre ha sido una mujer que ha buscado la forma del progreso, siempre está buscando las maneras de estar bien, pero desafortunadamente ha existido las personas que siempre me han tenido coraje, envidia a usted, y hay una persona en especial que me ha tenido mucha rabia y le mandó a hacer un daño, una maldad. ¿Para qué? Para que usted enfermara. Le pusieron una brujería directamente en su casa, por eso usted en su casa no se siente tranquila, por eso usted no puede dormir, incluso por eso es que usted no puede alimentarse, comer muy bien, por los mismos olores, por lo que usted siente, por esas molestias, por las dificultades. Y mira, como usted misma lo dice, usted es una persona joven, pero se siente como si fuera una persona de la tercera edad, con esos fuertes dolores en su pierna, con esos fuertes dolores en sus rodillas, que no le permiten hacer absolutamente nada. Y esto es fruto del daño, mi querida hermanita. Y veo que usted ya anduvo buscando soluciones con la ciencia médica, pero desafortunadamente lo único que le han dado es calmantes, porque no le han sabido decir exactamente qué es lo que en realidad usted tiene. Esto es complicado, ¿por qué? Porque la ciencia médica no va a poder hacer absolutamente nada. Yo respeto la ciencia médica porque son personas que se han preparado muchísimo, han estudiado años, se quemaron las pestañas para saber lo que saben, pero como yo siempre he dicho, zapatero a tu zapato, hay cosas que ellos no pueden detectar ni mirar, ni siquiera con exámenes, ¿sí? Pueden mandar a donde los mejores especialistas, pueden mandar a donde los mejores médicos, hacer los mejores exámenes y no le van a detectar absolutamente nada. ¿Por qué? Porque lo que usted tiene no es cosa de médico. Mi querida Sofía, ¿usted llamaba para saber qué es lo que usted tiene o usted quiere curarse?
5: Pues quisiera las dos cosas, porque sí me siento mal y le pido ayuda en todo.
6: Pues mi querida Sofía, pues exactamente le estoy diciendo, lo primero es que usted está siendo víctima de un daño, eso es lo primero que usted quería saber, ¿verdad? Y en segundo, que sí la puedo curar, pero para curarla sí requiero y ocupo, que así como usted tomó la decisión de comunicarse conmigo, de llamarme, le voy a pedir el favor que usted me visite, pero debe de hacerlo cuanto antes. Debe de acercarse a nuestro santuario de curación, ojalá mañana mismo. ¿Sí puede visitarme el día de mañana en ayunas?
5: Sí, sí puedo.
6: Bueno, Sofía, entonces usted me va a hacer un grande favor. El día de mañana, muy a las 9:30 de la mañana, usted se me va a acercar, ¿de acuerdo? Me va a llevar agua bendita.
5: ¿Listo? Sí.
6: Me va a agarrar un frasquito de Nescafé, del pequeñito. Cómprese un frasquito pequeño del Nescafé, ¿listo? Lléveme una cucharada de azúcar, ¿de acuerdo? Y me va a llevar una cucharada de sal, ruda y romero. Con estas cosas se me va a acercar. Yo no le cobro a la gente los trabajos, yo no cobro las curaciones, yo no cobro mi tiempo. Pero los materiales que yo ocupe para curarlos, ustedes ponen los materiales. En este caso, lo que le estoy pidiendo, por favor, con eso se acerca y tenga la seguridad que yo la voy a curar. Esos problemas que usted siente, esos olores, esos dolores, esos malestares que usted siente en su cuerpo, van a empezar a desaparecer. ¿Listo? La curo con la condición que yo siempre le pongo a las personas. Que después de que esté completamente sana y curada y sepa de quién cuidarse, usted me va a regalar algo bien bonito, ¿de acuerdo?
5: Sí, está muy bien, gracias.
6: Sofía, ¿sí sabe qué es lo que yo les pido a las personas?
5: No.
6: Un testimonio de fe, un testimonio de agradecimiento. Si yo la curo, la dejo tranquila, la dejo sana, le quito esas dificultades, ¿usted sí me regalaría un testimonio de agradecimiento?
5: Sí, claro que sí, con muchísimo gusto.
6: Claro, eso es lo importante, ¿por qué? Porque va a divulgar usted el mismo caso que en este momento me está mencionando, pero después de que ya esté curada, va a decir, me sentí así y gracias a Dios, visitando al hermano Gregorio me siento bien, pero después de que ya esté completamente sana y curada. Entonces, mi querida Sofía, la espero primeramente Dios el día de mañana a las 9:30, si Dios nos presta la vida.
5: Sí, primeramente Dios.
6: Bueno, mi hijita linda, le agradezco por su llamada, Dios la bendiga.
5: Igualmente, gracias, maestro.
6: Bueno, adiós.
3: Mis hermanitos del alma, gracias a todos los que me envían sus mensajes de texto, gracias a todos los que me llaman como esta persona que se acaba de comunicar, buscando respuestas y soluciones para su vida. Yo sé que en este momento hay cantidades de personas que están enfermas, se encuentran desahuciadas, cansadas de gastar, de invertir dinero. Toman medicinas, toman medicamentos, pero no les funciona en absolutamente nada. Yo a estas personas les hago esta cordial invitación. Primero que todo, para que tengan fe en Dios y confianza en este humilde servidor, confianza en este grupo de parapsicólogos, como es el grupo del hermano Gregorio, que está aquí en esa ciudad para brindarle soluciones a todos y cada uno de ustedes, y tengan la plena certeza y seguridad de que van a estar bien, de que ustedes van a encontrar la cura, que van a encontrar la solución a sus problemas. Pero visíteme, no lo piense más, porque el que piensa, mi querido hermanito, si hay un daño, si hay alguna maldad, el mismo mal hace de que usted se retenga para que no se acerque a buscar soluciones. 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Los estaré esperando, mis queridos oyentes, mis queridos amigos. Hemos llegado al final de este su programa, Los Grandes Secretos y Misterios del Hermano Gregorio. Ojalá que haya sido este programa del gusto y del agrado de todos y cada uno de ustedes. Será hasta una nueva emisión, si el Todopoderoso les presta y me presta la vida. Que Dios los bendiga.
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0: Ah, nosotros somos los carnales para saludar a nuestros amigos de la M Mexicana
1: 94.5 FM.
0: Y agradecerles todo el apoyo y también a carnales que piden nuestra música. Aparte los dos carnales, un abrazo, viejones, Dios los bendiga. Ánimo.
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3: La M Mexicana te da la temperatura 25 grados centígrados.
4: La M Mexicana te da la hora. Son las 10:49.
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Falleció el señor Bernabé Rodríguez Castro a la edad de 91 años. Le participan con el más profundo dolor sus hijos, nietos, bisnietos, nueras y demás familiares. De los se reciben en calle Mérida, sin número, en San Martín, municipio de Río Verde. La misa de cuerpo presente será celebrada jueves a las 3 de la tarde en la iglesia de San Martín, partiendo de ahí cortejo fúnebre al panteón del mismo lugar. Descanse en paz el señor Bernabé Rodríguez Castro. Funerales del ángel del refugio será Fernández, San Luis Potosí. Falleció la señora Jerónima Martínez Holguín a la edad de 74 años. Le participan con el más profundo dolor sus hijos, nietos y demás familiares. El lunes se recibe en domicilio conocido en Plaza Principal de San José del Tapanco. La misa será mañana, será hoy jueves a las 12 del mediodía y después regresa al domicilio. El sepelio será hasta las 4 de la tarde en el panteón del mismo lugar. Descanse en paz la señora Jerónima Martínez Holguín. Funerales Reséndiz de Río Verde.

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0: Oiga, es jueves 4 de junio, muchachos, hoy jueves 4 de junio y es momento de pasar a la Projo Cápsula. Antes déjeme decirle que el día de hoy hay una frase, lógicamente del día, muchachos, y es la siguiente, fíjese, el secreto de la felicidad es tener gustos sencillos y una mente compleja. ¿Usted quiere gustos sencillos y tener felicidad? Pues el jugo de Borjó es lo indicado, muchachos. ¿Sí o no, Denise? ¿Cómo estás? Buenos días, bienvenida.
1: Muy bien, muy contenta ya, un pasito de terminar la primera semana del sexto mes de 2026 y obviamente, bueno, pues atendiendo a este espacio donde hay compromiso, como bien lo mencionas, hay cosas tan sencillas, tan simples que pueden estar al alcance de nuestra mano, que bueno, obviamente nos dan una satisfacción, una felicidad que no se vuelve instantánea, sino que permanece, que obviamente estamos hablando de la felicidad que genera un producto 100% natural que puede mejorar tu calidad de vida. Estamos hablando de lo más importante que un ser humano tiene, que es la salud. Obviamente somos fieles creyentes de que teniendo salud lo demás viene por añadidura, y justamente con esta situación, pues decirles a todas aquellas personas que están pendientes de la programación, Juan, que estamos más que comprometidos, estamos más que listos para poder darles esa retroalimentación que tal vez estén necesitando al momento de pensar en comenzar un tratamiento completo con nosotros, o cuando se trata de manera muy particular de esta frutoplanta proveniente directamente del Amazonas, que ha sido estudiada, que miles de personas han iniciado el tratamiento. Estamos hablando, como bien lo dice la melodía con la que inicias, desde el abuelo que le quiere seguir el ritmo a los nietos, hasta el joven que necesita concentración, hasta los pequeñitos de casa que también necesitan impulso energético para cumplir no solamente con actividades escolares, sino también con extracurriculares. Es una mezcla de, básicamente el conjunto familiar de quienes así lo decidan. Hemos tenido testimonios, Juan, de personas que han probado, comprobado y recomendado, familiares, amigos, a parejas, etcétera. Y bueno, pues obviamente en ese sentido decirles que justamente para eso estamos, ¿no? Un producto que no se contrapone con ningún medicamento o tratamiento, un producto que de entrada combate temas de cansancio crónico. Estamos hablando de esta aportación de carbohidratos extraordinaria que tiene jugo de Borjó Amazon Life, donde, bueno, obviamente hay una retribución de impulso energético para desempeñar actividades diarias. Tenemos concentración al aportar complejo B12. Hay también, sin duda alguna, el aprovechamiento de esta aportación de calcio, magnesio, fósforo, que, bueno, está disminuyendo dolores articulares. Hemos tenido personas, o hemos atendido a personas que de repente se acostumbran a vivir con dolor, un dolor articular que llega, que no se va, que no se disipa, que de repente lo consideramos de manera tan natural que cuando empiezan un tratamiento con jugo de Borjó y ese dolor articular se aminora hasta el grado de desaparecer, bueno, obviamente dices, algo está sucediendo, así no era mi vida, puedo desenvolverme de una mejor manera, desempeñarme de manera física de una mejor manera, y a nosotros pues obviamente eso nos da una satisfacción bastante agradable, decir que esta aportación de minerales que fortalecen el sistema óseo, que previenen enfermedades como osteopenia y osteoporosis, deben de estar consideradas en el tema de prevención, ¿no? Y si a esto le sumamos aportación de fibra dietética soluble, que no solamente mejora el funcionamiento del sistema digestivo, depura los kilitos y demás, sino que también viene el beneficio integral de la regulación de niveles de glucosa en sangre, híjole, sumamente importante para personas que padecen esta enfermedad conocida como diabetes, y que estén buscando alternativas completamente naturales, ¿no? Entonces, jugo de Borjó, un aliado extraordinario,

0: que realmente nos gusta escuchar esos testimonios que aparecen, esos testimonios de personas que prueban, comprueban y aprueban, y sobre todo, bueno, que invitan también, que recomiendan a quienes así lo han necesitado. Y eso es lo que nosotros nos da muchísimo gusto, poder escucharlos. Hay que recordar que es una fuente potentísima de antioxidantes, que tiene vitamina C que fortalece los bronquios y el sistema respiratorio. Estamos expuestos a cambios bruscos de temperatura, el calor está imperando en la gran mayoría de la República Mexicana, y bueno, pues obviamente al refrescarnos un poquito con el aire acondicionado del automóvil, de la casa, de la habitación, de la oficina, etcétera, pues puede llegar a permear. Entonces muchísimas personas buscan esta manera de poder blindarse justamente ante estas afectaciones. Entonces, ¿qué podemos hacer? Bueno, pues aprovechar también nuestra maravillosa promoción. 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
1: Así es, Denise, por ahí ya no te escucho, ¿me escuchas, Denise?
0: Sí,
1: ahí está, ahí está, ahí está. Ya, por ahí como que se me cortó al final, pero claro, es correcto, la brujolínea es 487-116-5817, que lo digan, que lo comenten, que lo escucharon aquí con nosotros, y se van a llevar prácticamente la promoción el día de hoy jueves 4 de junio, Denise. Te agradecemos bastante esta brujocápsula y te queremos desear también un excelente fin de semana,
0: Bueno, muchas gracias a ti, amigo, de verdad que también agradezco mucho este espacio, siempre tan abiertos a poder escuchar la información. Yo también deseo que tú y todos los demás, todos los que hacen el equipo del programa, bueno, pues puedan disfrutar de un excelente fin de semana.
1: El Macrino así también, bueno, quería que me mencione,
0: Un abrazo a Macrino también, ya, que pueda disfrutar del fin de semana, que me queda claro que así lo hace. Así que bueno, pues les mandamos un abrazo fuertísimo, deseándoles que tengan también un muy buen juevesito de salud. Así que un abrazo fuerte para todos.
1: Va, Juan, que va, Denise, nos escuchamos a la próxima. Ahí estuvo el jugo de Borjora Amazon Live, muchachos. Vámonos a la pausa, y antes déjeme decirle que el doctor Rafael Martínez Sánchez comunica a todos sus estimables pacientes y amigos que dará consulta hasta el próximo viernes 5 de junio, porque está asistiendo al Congreso Mexicano de Oftalmología. Estará a sus órdenes en Hidalgo 7, letra B, teléfono 487-87-204-38 para atender su consulta. El doctor Rafael Martínez Sánchez estará atendiendo el próximo viernes 5 de junio, o sea que mañana, muchachos, así que pues ahí está este mensaje. Vamos a pausa, regresamos. No le cambien.

0: Falleció la señora Jerónima Martínez Holguín a la edad de 74 años. Le participan con el más profundo dolor sus hijos, nietos y demás familiares. Lolo se recibe en su domicilio conocido en Plaza Principal de San José del Tapanco. La misa será el día de hoy a las 12 del mediodía y después regresa al domicilio. El sepelio será hasta las 4 de la tarde en el panteón del mismo lugar. Descanse en paz la señora Jerónima Martínez Holguín. Funerales Reséndiz de Río Verde.
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1: La M Mexicana te da la temperatura. 26 grados centígrados. 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

0: FM Mexicana te da la hora. Son las 11 con 26 minutos.
1: La M Mexicana te da la temperatura. 26 grados centígrados. 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
2: La M Mexicana te da la hora. Son las 11 con 30 minutos.
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0: que sí, la señora Jerónima Martínez Holguín, a la edad de 74 años, le participan con el más profundo dolor sus hijos, nietos y demás familiares. Los recibe en su domicilio conocido en Plaza Principal San José del Tapanco. La misa será el día de hoy a las 12 en mediodía, después regresa al domicilio y el sepelio será hasta las 4 de la tarde en el panteón del mismo lugar. Descanse en paz la señora Jerónima Martínez Holguín. Funerales Recendis de Río Verde.
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0: Mexicana te da la temperatura. 27 grados centígrados.
1: La M Mexicana te da la hora. Son las 12 con 15 minutos.

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0: Falleció el señor Bernabé Rodríguez Castro a la edad de 91 años. Le participan con el más profundo dolor sus hijos, nietos, bisnietos, nuera y demás familiares. El dolor se recibe en calle Mérida sin número, San Martín, municipio de Río Verde, y la misa de cuerpo presente será celebrada el día jueves a las 3 de la tarde en la iglesia de San Martín, partiendo de ahí el cortejo fúnebre hacia el panteón del mismo lugar. Descanse en paz el señor Bernabé Rodríguez Castro, funerales del Ángel del Refugio, Ciudad Fernández, San Luis Potosí.
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11:43 del mediodía, 12:43, hoy jueves 4 de junio del año 2026. Tenemos una temperatura en estos momentos, bueno, de 30 grados, alcanzaremos máxima 32 y hay probabilidad de lluvia de un 85%. Ahorita pues está muy soleado, pero sí hay pronóstico de lluvia para en la noche, entonces para que tomes tus precauciones. Y bueno, ¿qué crees? Empezando en este mes mundialista, oigan, padrísimo, verdaderamente. Vamos a tener regalos, vamos a tener botaneros, vamos a tener los jerseys. Entonces, para que estés muy al pendiente. Pero activamos nuestra línea telefónica 487-872-3251 para que me marques y me digas, ¿sabes qué, Suri? Prográmame este rolón. Márcame también, bueno, te digo a cabina o me puedes mandar tu WhatsApp 487-128-8435 y dime qué vibras, qué vibes traes el día de hoy jueves. Vámonos con Cristian Nodal, La Bachatita, 12:44.

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0: La M Mexicana te da la hora. Es la 1:02. ¡Hey, tú! ¡Sí, tú!
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5, más adelante llega tu espacio informativo, tu noticiero de las 2 de la tarde. Dice la canción de los Armadillos, Tiempos Pasados, hoy por favor, gracias. Oigan, tenía años que no escuchaba la canción de Tiempos Pasados. Pero bueno, vamos con más de la música. Llega Grupo Delta Norteño con el tema Tus Ojitos, 1:35.

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8: Allí en Puncha, Baba Pacha, Calla Panguá. Taita Florentino Bandú, Juan, Kinlikai, Cancapanguayca, Caica, Manui, Ampamuchapá, Anda Catunga Pianchiguarey. Bueno, buenas tardes, ¿cómo están mis queridos huitotos de Río Verde, de Rayón, de Cerrito? Mis queridos compadres que nos sintonizan en estos momentos en Santa Catarina, en Rayón, en Querétaro, mis queridos compadres de la Sierra de Querétaro, mis queridos huitotos de San Ciro de Acosta, anda Catunga Pianchiguarapía, mi querida comadrita que nos sintoniza por ahí en la 20 de noviembre. Sí, mis queridos huitotos, donde nos permite diariamente llegar estas ondas gercianas de esta prestigiosísima estación radial. Aquí estamos presentes como siempre, mis queridos huitotos, entregándoles a ustedes que nos sintonizan sabios consejos y orientaciones para que ustedes puedan encontrar el triunfo en cualquier situación en la que usted se encuentra. Mi querido huitoto, mi querida comadre, de pronto a usted que me está escuchando te ha pasado que de repente te entra una tristeza tan honda que te dan ganas de llorar o lamentablemente hasta de irte de este mundo, que te sientes solo o sola aunque estés rodeado de muchos huitotos, que te da rabia contra todo y contra todos sin motivo alguno. Si usted dice que es depresión, es lo que le pasa a cualquier huitoto, te estás engañando, oído, a ti mismo. Eso no es tristeza, eso no es cualquier cosa, mis queridos huitotos, eso es oscuridad que te está comiendo por dentro tu cuerpo. Eso es brujería, eso es hechicería, eso es mala suerte negra que te han mandado, mi querido huitoto, para que te destruya o te destruya usted, mi querida comadre, solamente y te alejes. Sí, mis queridos huitotos, en estos momentos aquí nos encontramos en este programa en vivo y en directo, y les digo, mis queridos huitotos, que aquí en nuestra Baloja, ¿qué podemos hacer con ustedes? Oído, aquí rompemos esas maldiciones de muerte y de tristeza, sacamos todo espíritu dañino, todo trabajo oscuro que te amarra el alma y el cuerpo, te llenamos de luz, te damos paz y de alegría que no se acaba en ningún solo instante. Te devolvemos las ganas de vivir, de trabajar y de triunfar en esta vida. Si te gusta estar triste, amargado, mis queridos huitotos, huitota del alma, no nos marque, mis queridos huitotos. Pero si quieres que se vaya esa sombra oscura, negra y cobarde de tu vida para siempre, llame en este momento, en este preciso instante, al 487-688-1994. 487-688-1994. Aquí el Taita Florentino Bandú, Lorenzo Tarcicio, Ramayá, te va a salvar de lo que usted tanto, oído, tanto te está consumiendo por dentro. Vamos a dar paso a una llamada. Buenas tardes. Contar en qué le puede servir el Taita Florentino Mando.
9: Buenas tardes.
8: Buenas tardes, querida comadre. Cuénteme en qué le puedo servir, colaborar a usted.
9: Mire, yo quiero saber de mi esposo. Tiene 4 años. Y a mí no me necesita para nada, me trata muy mal, me raya mi mamá.
8: A ver, ay, hágame un favor, regálame la fecha de nacimiento, día, mes y año, es tan amable.
9: ¿De quién?
8: De usted ser tan amable, Guitota, para hacer un estudio en estos momentos.
9: ¿De mí? ¿La mía?
8: Sí, por favor, amiga.
9: ¿De quién?
8: 18 de octubre
9: del 45.
8: ¿Del 40 y qué, mija?
9: 45.
8: Del 45. Anda, sí. Catunga, Pianchi, Gualanday, Chemeque. Anda, Yuyari, Andicia, Casi, Manday. Puta, Chamunguichu, Casaria. Mira, una mujer de buen corazón. Una mujer sociable, una mujer que no le gustan los problemas, una mujer que es echada para adelante, pero que lamentablemente, Guitota linda, a través de esta fecha de nacimiento mira una irradiación negativa. Y esto les viene trayendo muchos problemas ya hace mucho tiempo, Guitota linda. ¿Usted ya había buscado ayuda anteriormente? Bueno.
9: ¿Mande?
8: ¿Ya había buscado usted ayuda anteriormente para este problema, mija? Mire, no, Guitotica linda, los problemas, las discordias, este Guitoto agresivo que no ayuda con nada, antes al revés, cada día es de mal en peor. Usted pues lógicamente se siente cansada, agotada, humillada, mi querida comadre. Y esto, mi querida Guitota, trae muchos agotamientos en tu vida, trae muchas tristeza, muchas angustias, mi querida comadre. Y esto es producto todo de un trabajo de magia negra que han efectuado para verlos así, para verla usted sufriendo y que se aleje de ese Guitoto. Bueno, mi hijita linda, vea, yo les digo una cosa, si usted quiere mejorar, quiere curarse, quiere retirar y que las cosas en la relación suya de usted, mija, mejore, es muy importante que usted se acerque a mi Maloja. No se le haga raro, a cualquier momento empiece a sentir dolores en las paticas, va a ser una que en la otra, mucho desaliente en el cuerpo, hay veces no le dan ganas de hacer nada, ¿yo?
9: Sí.
8: Bueno, Guitotica, entonces la espero en mi Maloja. Cuando usted pueda, acérquese, yo me encargo de ayudarle.
9: Sí, yo lo a ver este. Pues si él anda, ¿verdad? Por ahí mal, pues.
8: No, andar mal no anda, mija. Lamentablemente es, hay un trabajo de magia negra. Hay algo oscuro y esto es lo que han efectuado para verlos a ustedes sufriendo.
9: Sí, porque él tuvo una mujer hace 4 años, más no sé si todavía ande, pero es una mujer joven.
8: Pues mi hijita linda, pues mire, dése cuenta que aquí los han afectado y esto es lo que está trayendo estos problemas. Usted acérquese, yo me encargo de ayudarle, ¿oyó?
9: Ajá.
8: Bueno, por acá nos vemos, mija.
9: Ándele, sí, muchas gracias.
8: Dios la bendiga.
9: Igualmente.
8: Anda, Catunga, Pianchi, Guarapía. Mis queridos compadres y comadres del alma, si en algún momento de tu vida ustedes han sentido que van bien por su camino y de pronto, por cosas del destino, se te tuerce tu suerte en tu camino, que te quitan la paz cuando menos lo espera, eso, mi querido Guitotos, no es suerte. Es algo que te están poniendo para que no avances. Aquí con las fuerzas de la Baba Pacha y mi gran conocimiento a través de mi tubi ancestral, mis queridos Guitotos, cortamos de raíz todo daño, toda envidia y todo trabajo oculto negro que estén provocando para dañar tu existencia. Si quieres, mis queridos Guitotos, mi gente buena, que se quede la buena abundancia y se vaya a lo malo, recuerda llamarnos aquí en este programa, o durante de él, o después del programa, al 487-688-1994. 487-688-1994. 688-1994. Con el mayor de los gustos, mis queridos Huitoto, mi gente buena del alma, aquí le vamos a indicar quién, motivado por el odio, el rencor, a usted me le están dañando. 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Mis queridos Huitoto, los voy a dejar con este pequeño mensaje. Regresando, seguimos dándole orientaciones a todas aquellas llamadas que hoy en día atormenten su existencia.
10: Mi nombre es María Pérez, vengo a dar un testimonio, ya que mi marido me abandonó por otra mujer. Yo estaba sufriendo mucho hasta que escuché los testimonios que daban en la radio por los maestros y me decidí a buscarlos a ellos. Gracias a ellos supe que a él estaban haciendo una brujería. Entonces yo fui a donde ellos se encontraban y me ayudaron a mí. Hasta ahora yo me encontraba muy triste y muy enferma, ya que mi marido me abandonó por culpa de la mujer. Nunca me dio dinero y pues siempre había maltratos en la casa. Y todo era por culpa de la brujería que la mujer le estaba haciendo a él. 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Y entonces vine porque los escuché en la radio. 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Gracias primeramente a Dios y a ellos.
8: Anda Catunga Pianchiguarey, Gualanday y Jaldo Baticuna. Así mi querido Huitoto, mi querida comadre que sintoniza este espacio radial, muchos Huitotos han encontrado soluciones a cualquier problema que les ha venido agobiando su existencia. Si usted, querido compadre, querida comadre, está pensando que lo que le ha pasado en su vida, todos estos problemas, todos estos obstáculos, son normales, queridos compadritos del alma, y piensan seguir así porque se resignaron a vivir con el dolor, con la soledad, con la tristeza, con el abandono, mis queridos Huitotos, con las carencias, y usted ha pensado que esa es su vida, pues mi querido compadre y comadre del alma, no nos marque. Pero si usted, querido Huitoto, comadre del alma, está pasando por todo este tipo de situaciones y ha buscado la forma para salir de estas dificultades, márquenos, visítenos, que con nosotros encontrará la solución a estos problemas que afectan su existencia. En muchas ocasiones, queridos compadres, estamos nosotros remando contra la corriente, buscando soluciones y no las encontramos, no porque no sean de nuestro destino y no porque nosotros no busquemos la ayuda, sino al contrario, queridos compadres, porque los daños y trabajos manipulados por trabajos de oscuridad nos bloquean y eso nos hace desvanecer, nos desconvencen y nosotros no llegamos a un punto de curación o mejoría en nuestra existencia. 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Mi gente buena y bonita, ha llegado un momento triste y melancólico para nosotros alejarnos de estos micrófonos donde compartimos diariamente con ustedes, pero se estará hasta mañana. Que papaíto bello Dios que la morerita de Guadalupe les consuele si están tristes y enjermitos. Anagia pura pía.
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0: AM Mexicana te da la temperatura. 26 grados centígrados.
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0: La M mexicana te da la temperatura. 27 grados centígrados.
1: La M mexicana te da la hora. Son las 4:43. ¡Hey tú! ¡Sí, tú! ¿Sabías que Alexa es la nueva forma de escuchar radio? 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
1: La M Mexicana te da la hora. Son las 4 con 57 minutos.
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1: La M Mexicana te da la hora. Son las 5 con 20 minutos.
2: La M Mexicana te da la temperatura. 27 grados centígrados.
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6: El maracanazo de Brasil 1950 provocó un silencio tan grande en el estadio Maracaná que periodistas describieron el ambiente como un cementerio gigante. 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

0: respetable público, amantes de los catorrazos, los puyazos, los arañazos y todo lo que termine en asos, como los pu... Arrancamos con los agarrones gruperos aquí a través de la 94.5 FM, la M mexicana, y está con nosotros en esta esquina su amigo y servidor, el Pura Crema. El Pura Crema, descendiente de una dinastía de descendencia descendiente. ¿Qué dijo? En la otra esquina, un luchador peso pesado. Más pesado que el grupo. Más pesado que una cena de mariscos en la noche. Él es el Tortugo.
1: Bueno, no, perdón.
0: Al revés. El Tortugo. Ah, caray. El...
1: Te estoy esperando que digas el Tor...
0: El Tor... Trompudo.
1: El Tor Trompudo.
0: Ay, ay, ay, ay, ay. Vamos a arrancar con los enfrentamientos el día de hoy, mi Tortu. Tenemos agarrones gruperos. Véngase. Tírele, tírele, mi rey.
1: Véngase, ábrase. Abra cancha, hombre. Abra cancha.
0: Póngase. Toma, toma. Espérate, Torto, ya te ganó, hijo.
1: De uno por uno, de uno por uno.
0: A ver, vamos a comenzar con los agarrones. Tenemos el primer enfrentamiento, ya lo saben. En la opción número uno, rola número uno, rola number one. Llega, tenemos dos rolitos, ¿verdad? Qué bonito, por la primera, tú por la segunda opción. Y la raza, el público va a decidir por qué rola nos vamos a ir, qué rola vamos a programar, ¿ok? Ok, señoras y señores, en esta esquina tenemos esta rola. Esta rola oriunda por allá de Ojinaga, Chihuahua. Ellos son... El Orgullo de Ojinaga, comandados por Tony Meléndez. De la opción número uno, bando de los técnicos. La siguiente rola. Ahí les va. ¡Ay, ay, ay!

0: opción número uno, creo que el conjunto Primavera, muchachos, se llama el Correo Luis Pulido. La canción de un servidor, llega la canción del Tortugo.
1: La number two, hombre, llega por acá.
0: La siguiente.
1: Rolo, no, no, no.
0: No, no, no.
1: Oye, nomás, suéltame la playa. Ya nos titula Clave 7, los invasores de Nuevo León. Desde mero Nuevo León.
0: Del merecimiento
1: de allá, Chiapas. De allá donde son los sopa de pollitos.
0: Ellos son originarios por allá de los Ramones, Nuevo León.
1: De los Ramones, Nuevo León. ¿Cómo vas? En el cerro de la silla por allá, hombre. Sí, anda por allá la silla.
0: Leonardo, es el corrido de la clave 7, ¿eh?
1: Clave 7.
0: Clave L7, al Tortugo. Ahí está mi Tortugo, la opción número 2 es a cargo de los invasores con la clave 7. La 1 tenemos al Primavera.
2: Alegre estaba la fiesta,
0: se celebraba una gorra. Es que vas a la gorra, güey. Ahí está la 2 de los invasores.

0: Tortugo. Ahí está la número 2, el bando de los rudos, ¿verdad? ¿Eh? Vámonos, que comience la pelea, muchachos. ¿Qué tenemos, mi Tortugo? ¿Qué tenemos en las votaciones?
1: Acá está, dice, yo voto por la número...
0: La número 2, dice, saludos ahí para el Tortugo. Que es peso pesado, peso completo, ¿verdad?
1: Eso, exactamente.
0: Por la número 2, los invasores, perfecto, saludotes.
1: Saludos para ti, mi buen Gabriel, saludos, saludos.
0: Árale, dice Roberto, dice, voto por la 2.
1: Súbele el mañanero más sabroso.
0: Súbele el güey.
1: Con la número 1, la de los ojitos verdes.
0: Ah, caray, esa no está jalando.
1: No, pero es que el que las compuso, que el que la puso es ese.
0: Y bueno, por acá tengo otro voto. A ver, ¿y por quién vota por acá, mi rey? A ver, lo escuchamos.
2: Acá mi paipa. Buenas tardes ahí, saludos en David para usted. Y para el Tortugo.
0: ¡Ey!
2: Vengo acá con Doña Maye. Vengo acá con Doña Maye, te deja el Tortugo.
0: ¡Ah, el Tortugo!
2: Ahí por los invasores, mi paipa.
0: Joder, ya ganó.
2: Entonces la que ya camina.
0: Pues vámonos, pero el Tortugo es un barril sin fondo, mi estimado Cayetano. Así que hay que pedir fiado todo el refri ahí para que el Tortu llene.
1: Enséñale a este hombre quién es el que es Cayetano, hombre, en Aguadulce. A ver, enséñale.
0: ¿Quién se deja Cayetano?
1: Atalay, mejor no manches. Mejor vámonos a la música.
0: No manches.
1: Atalay, no manches.
0: Pasó mi Tortugo, ¿cómo que Cayetano?
1: Mejor vámonos a la música.
0: No lo te digo, pura falla, hombre. Vámonos, muchachos, llegan los invasores de Nuevo León. Se llama la clave 7. Para nacional en inglés, pero la clave 7. Vámonos, muchachos.

0: Bueno, pues vamos a continuar con más de los enfrentamientos. ¿Qué dice el público? Ahí está jalando. Más que unos se fueron por palomitas, ahorita no están. Fueron por palomitas y un hot dog. Respetable público. Atención, que continuamos con más de los enfrentamientos y los corridos, así como el tortugo de la casa.
1: Corrieron de la casa.
0: ¿Te corrieron de la casa, güey?
1: No, me corrieron del cuarto.
0: Duerme con el doggy, el tortugo.
1: Pero el doggy duerme en la calle.
0: Pues por eso duerme con él, el tortugo. Vámonos, muchachos, con más agarrones gruperos. Llega y dice el tortugo que va a poner ahora a pelear. La canción número uno, banda de los técnicos, la del tortugo. Es esta rolona,
1: ¿eh? Oye, nada
0: dice,
1: más, oye, oye.
0: Suéltamela. Asina, ahí
1: échamela,
0: le va.
1: Échamela.
0: Esa es la number one, bando de los tortugos.
1: Pónganse en sus caperuzos para que voten por esa, ¿eh? Nada más. Yo por acá. Conjunto Río Grande de Zacatecas. Hombre, ¿cómo no?
0: El campanero.
1: El campanero, hombre.
0: Hoy no más.
1: Saludita de la buena, me pasa por ahí. Estamos unos saluditos de esos tercitas. Saludita de la buena.
0: Eso. Me lleve hasta el cielo. Hasta algo talento.

Es la número uno, bueno, los técnicos, la del Tortugo, se llama el Campamocha, digo, el Campanero, ¿eh? El Campanero se llama la Rolona. Y la va contra la número dos, el bando de los Rudos. Es esta Rolona. Hoy nomás, muchachos, es la número dos.

0: Ahí está la número 2, a cargo del señor Luis Sánchez, su corazón norteño, se llama el Botas Blancas. Apenas contra la número 1, el Campamocha. Con voz muy furiosa. Devuélvele a Pablo porque lo ha matado. Bueno, ya que estaba jalando con mi vieja. Ahí está la número 2, número 1, la número 2 es la de Luis Sánchez.
1: Ya se la sabe, la que gusta escuchar es la que va a votar por ahí.
0: Ahí está, muchachos, ¿tú sabes por quién votar? Pues a votar, muchachos.
1: A votar.
0: A votar.
2: Chiquillos y chiquillas.
0: Que comience la pelea, muchachos.
2: Les prometo.
1: Porque si fue, no fue limpio.
0: Dice por acá mi amigo Cayetano, échale Cayetano, ¿por quién vota mi rey? Lo escucho.
3: Ahí para ir al tortuga, que la van a hacer tortuguita. Nos vamos con la 1.
0: Que te van a hacer tortuga, dice. Que tortuga. Tortuga en aceituna. A ver, ¿qué dicen por acá mi compa Adrián?
4: Ahí va. Ahí para la primera. Para
0: órale.
4: Primero.
0: Ya está.
1: Ya dijo.
4: Tranquilo, vamos, tranquilo, carretera.
0: ¡Ah, caray!
1: ¡Ah, hasta el año, manches!
0: ¿Va la mera carreta?
4: Campanero con la primera.
0: ¡Sobre ese campanero!
1: ¿Ya dijo, compa?
0: ¿Mi compa por acá, ¿por quién votó?
1: Por la 1.
3: Ahí para ir al tortugo, que la van a hacer tortuguita. Nos vamos por la 1.
0: Okay. No, pues ganó.
1: Vámonos, vámonos, ponme por ahí, por favor, el campanero.
0: No, pues ya ganó el tortugo.
1: ¡Ay!
0: ¡Oilu! ¿Ya para qué pongo acá mi compa, Cayetano? A ver, Cayetano, ¿qué pasó, mi rey?
4: Vámonos por el Botas Blancas, mi paipa.
0: El Botas de Ule. Ah, pero ya perdimos, hijo.
4: Una caguamita. Ahí para la paipa. Próxima.
0: No, pues ya.
4: El tortugo.
0: Ya perdimos, hijo. Ya.
4: Para usted, mi paipa.
1: Sigue participando.
4: Y claro, el agua dulce también.
0: ¡Saludos!
4: Dile que ella camina por el Botas Blancas.
0: ¡Saludos a la raza del agua dulce! Ahí le va un saludote. Ahí le va.
1: ¡Chamoy!
0: Vámonos. Vámonos, llega la música del conjunto Río Grande. Se llama el Campamocho. ¡Ay, no más!

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2: Señoras y señores, damas y caballeros, chiquillas y chiquillos, tortugas y tortugos, este es un agarrón grupero, es un duelo a muerte. De aquí decidiremos quién es el mejor cherry de chocolate. El cherry de chocolate. Los aplausos. Mi estimado tortugo, aliste su arma. Desenfunde. Espérate, mi tortugo. Así no, mijo. Déseles en fundación, ¿no, hijo? De eso no. No, no, hijo, de eso no.
3: ¿Cuál querías?
2: ¿Qué dije?
3: No me explicaste cuál es en fundación.
4: ¡Ah, me chapolé!
2: Bueno, vámonos con el último enfrentamiento, muchachos. En la opción número uno, el bando de los técnicos, llega el de Tortolito.
3: ¿Llega por acá?
2: Directamente desde el meritito oeste. El este o este. O aquel. O aquellos.
3: Yo no. ¿Quién fui? Será? Fue Tete, pégale.
2: Y esta merita fue. Es la number one, bando de los técnicos. El tortugo sale con esta rolona, muchachos. No le vaya a pasar.
3: No le vaya a pasar a usted, porque al primo de un amigo
2: le sucedió.
3: Le pasó.
2: Lo recuerdo como si hubiera sido ayer.
3: En el momento causó miedo, terror, angustia. Ahorita causa risa. Sí. Y hasta el pelo se nos cae.
2: Sí, sí, a ese compañero se le cayó el pelo.
3: ¿Ah? No es mentira.
2: Es la número uno, mano de los técnicos. Suena sin aire. Ahí le va. Vámonos. Suelta la Macrinola. Suelta la rola.